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0: Buenos días, amigas, amigos, especialmente para los amantes del frío, que me vengan a discutir si no se despertaron hoy con más energía que antes, porque tenemos 14 grados de temperatura a esta hora, misma sensación térmica. No es ideal, por supuesto, porque seguimos estando por abajo de los 20 grados, pero es bastante mejor que en madrugadas anteriores. Es más, creo que es de las mañanas más agradables desde que comenzó este mes que ya se está terminando. Cielo despejado a esta hora. Lo que sí vi es que en algunas zonas de la ciudad llovió hace relativamente poco. Esto por mera observación, porque veo que hay zonas que están las calles todavía mojadas y también los vehículos. En distintos lugares hay algunos chaparrones aislados, pero aparentemente ya todo pasó. Los vientos del sur sureste a 7 kilómetros en la hora, 87% la humedad, presión atmosférica 1020 milibares, visibilidad 16 kilómetros. Tenemos una expectativa de una máxima no muy superior para hoy, 18 grados, misma sensación térmica, con intervalos de nubes y sol. A la noche, 9 la mínima, 10 la sensación térmica y cielo claro para esta jornada del 29 de mayo, ya el último programa del quinto mes del año, que te acompañamos hasta las 8 de la mañana, aquí en la 101.5, siglo XXI FM.
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A las 3:50 de la madrugada del miércoles, efectivos policiales que se encontraban en Manuel Patulé y Colón comunicaron que un hombre, al notar la presencia policial, se había dado a la fuga. Posteriormente se logró detener a un hombre de 32 años, poseedor de varios antecedentes penales. Se incautó un arma de

fuego con municiones, también un celular. Culminadas las actuaciones en el juzgado, se dispuso condenar a WDNN, de 32 años, como autor penalmente responsable de un delito de porte de arma de fuego en lugares públicos, a 3 meses de prisión, con descuento del tiempo de privación que hubiera sufrido, y siendo de su cargo las prestaciones legales accesorias de rigor. También el miércoles a las 6:40 de la mañana, de la tarde, mediante un llamado al 911, se tomó conocimiento de un siniestro en Enrique Morín y Blandengues, entre moto y auto. Una mujer de 53 años dijo que circulaba en su moto por Amorim de oeste a este, y al llegar al ingreso al Parque Solari había un auto Fiat estacionado. No pudo evitar colisionar con el mismo, cayó al pavimento y resultó lesionada. Trasladada al CAM con diagnóstico traumatismo de puño derecho y pierna derecha con posible fractura de puño. Cerca de las 7:40 de la tarde, en tanto, mediante un llamado 911 también se tomó conocimiento de otro siniestro en Rivera y Cerrito. Una mujer de 41 años iba en moto por Rivera con dirección a Cerrito cuando se le atravesó un perro, cayó al pavimento, concurrió emergencia médica y diagnosticó en forma primaria traumatismo encéfalo-craneano sin pérdida de conocimiento. Bastante tranquila la actividad policial, por cierto, por suerte también, no solamente por cierto, porque otro de los hechos que se destaca es que próximo a las 6:05 de la mañana de ayer, en una vivienda de Yatay al 400, un hombre de 26 años dijo que al levantarse a las 5 de la madrugada constató el hurto de su moto Bacho 110 que estaba estacionada dentro del predio con la traba de fábrica. Hizo entrega de una mochila con pertenencias que no era de él. Se trabaja ahora en el esclarecimiento del hecho.

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0: A lo largo de la jornada y de estas últimas semanas venimos haciendo un seguimiento del tema de la situación de la Central Hortícola del Norte, que tendrá su puesta en funcionamiento oficial mañana sábado con la visita del presidente de la República, Yamandú Orsi. Había un grupo inicialmente de 11, luego fueron 16 y finalmente 19 operadores que trabajan y operan en realidad en el mercado del norte, en el mercado regional del norte, que lo conocemos allí de los galpones de calle Diego Lamas. Esos 19 operadores tenían una serie de reparos que lo habían presentado y hecho saber a las autoridades en reiteradas ocasiones, y ante la inminente entrada en vigencia de la zona de exclusión decidieron contratar al abogado doctor Gabriel Cartagena para que los representara y planteara estos problemas. Las últimas medidas que habían tomado eran presentar un reclamo ante el Ministerio de Trabajo y Seguridad Social, también ante la propia Intendencia de Salto y a la Justicia, con una medida de no innovar para evitar perjuicios importantes, sobre todo una vez que comience a operar y a regir la zona de no exclusión. Finalmente, en horas de la tardecita noche de ayer, el doctor Gabriel Cartagena confirmó que tras varias instancias de diálogo y reunión con distintos representantes, no solo de la Intendencia, el Ministerio de Ganadería, sino también tres diputados por Salto, el doctor Horacio de Brum, Pablo Constenla y la diputada suplente por Identidad Soberana, Natalia Pigurina, finalmente se alcanzó un acuerdo y en la jornada de hoy esos 19 operadores estarán firmando los contratos correspondientes y comenzarán a ocupar los puestos correspondientes también en la Central Hortícola del Norte a partir de la semana próxima.
1: Teniendo en cuenta que nos lo manifestamos el miércoles pasado en la reunión, hace dos semanas, después tuvimos una conferencia de prensa también a los efectos claramente y a todos los medios de prensa que pudieran dar a conocer a la población de qué se trataba, presentamos la petición, presentamos una denuncia ante el Ministerio de Trabajo a los efectos que la Inspección General de Trabajo pueda seguir de cerca esto, porque nos parece fundamental que el Ministerio de Trabajo, que es el órgano competente, tenga competencia en esto, y bueno, la Inspección General de Trabajo lo tiene al expediente para tomar decisiones sobre estos temas que son de control, acá no hay nadie en contra de. Y por el otro lado, presentamos una medida cautelar de no innovar, en el cual hace también unos minutos nos dieron la primera respuesta a los efectos de acreditar algunas cuestiones que hacen a la representación y también a lo que hace a los contratos y cuál sería el riesgo que se corre en los efectos de los montos económicos, de los daños que se podrían generar en forma irreparable en caso que esta gente no pueda trabajar. Desde el punto de vista administrativo, desde el punto de vista inspectivo y desde el punto de vista judicial, nosotros estábamos trabajando para que nuestros clientes tengan protección de sus derechos, como bien dijiste, igualdad, artículo 8 de la Constitución, y poder trabajar. Pero nunca cortamos el diálogo, ahí participó muy fuertemente el diputado Pablo Constenla, que ha estado en forma permanente charlando conmigo, el diputado Horacio de Brum, de la misma forma, la suplente de Salle, la señora Natalia Pigurina, también estuvieron en contacto a los efectos de poder destrabar esta situación. Iniciamos una mesa de diálogo el día miércoles de esta semana con Gabriel Rodríguez, director de jurídica, y con Martín de Abreu, como bien decías, que va a ser seguramente el presidente de la central una vez que la central empiece su personería jurídica a funcionar. Y bueno, hemos tenido varias reuniones ayer todo el día, muchas llamadas, muchos mensajes a los efectos de buscar una solución, y hace no más de 10 minutos le hemos comunicado a la Intendencia y a la Central Hortícola que los 19 operadores del mercado del norte van a firmar el contrato para hacer el traslado a la central, con un periodo de flexibilización que se va a ir estableciendo a los medios de poder tener la situación de trasladar las cámaras, los proveedores, cómo se va a ir manejando esa situación.
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0: 7 de la mañana con 22 minutos. Vamos a repasar a esta hora los principales titulares de diario El Pueblo en esta jornada. Camioneros en pie de lucha por controles electrónicos. Empresarios y propietarios de camiones de carga independientes realizaron este jueves movilizaciones y protestas en distintos puntos del país, incluyendo bloqueos intermitentes en el acceso al puerto de Montevideo, en rechazo a la nueva guía de carga electrónica impulsada por el MTOP. El sector considera que el sistema es inviable para la operativa diaria, aumenta los costos y traslada responsabilidades de control a los transportistas mientras aguardaban definiciones tras una reunión clave con autoridades nacionales. En esta edición, fin de la discusión, los 19 operadores del mercado del norte firmarán los contratos. Hospital Regional Salto puso en marcha su renovada farmacia. Simposio sobre Garrapata reunió al agro regional. Congreso LGBT buscará impulsar inclusión laboral y turismo. Deportes, un salteño llega desde Europa para River Plate de Argentina. La chance está abierta, se podría decir, de par en par. Mauro Arambarri, el salteño jugando en las últimas temporadas en Getafe de España, podría transformarse en jugador de River Plate de Argentina. El propio DT de River Plate pidió no hace tanto tiempo atrás al volante naranjero y la gerencia deportiva de la entidad de Núñez, en manos de Enzo Francescoli, también suma para la factibilidad del ingreso. Un jugador nacido en Salto, alistando en uno de los más notorios equipos del mundo, no ha sido cosa de todos los días en la historia. En tanto, mañana, por el torneo de OFI, Universitario con Uruguay de Bella Unión, mientras que por la sede de la AUF, Salto Fútbol Club será local en el Bispo Mari con Imperativo de Victoria, titulares de El Pueblo. Anoche en el programa Ver para Creer de Canal 5 de Cablevisión Salto estuvimos dialogando con el presidente del Frente Amplio, Fernando Pereira, a quien le consultamos sobre su opinión al respecto de la noticia que se conoció ayer en Semanario Búsqueda de la contratación de dos asesores técnicos para Salto Grande con un salario de aproximadamente $9,000 al mes, una contratación decidida por el presidente de la delegación uruguaya, el ingeniero Gonzalo Casaravilla. Al respecto, esto decía: sin embargo, hoy mismo Búsqueda publicó que se había contratado a dos asesores por $9,000 de salario cada uno por mes, que estarán trabajando con la delegación uruguaya. ¿Esto, ustedes están en conocimiento de esa situación? ¿Saben el porqué?
1: Bueno, pero una cosa es contratar técnicos asesores, que uno los contrata por el tiempo en el que va a estar en el gobierno, porque entiende que el manejo de un volumen como el que tiene Salto Grande requiere de especialización para determinado tema. Y usted, cuando se va el asesor.
0: O sea, no van a ser contratos que van a quedar después.
1: Y otra cosa es dejar gente para toda la vida, que no tiene ninguna especialización en el tema. Si usted me dijera, estas personas no tienen especialización, yo ahí no lo entendería. Pero todavía no hablé con Casaravilla porque estoy en entrevistas de las 7 de la mañana.
0: Claro, esta noticia se conoció hoy, ¿no?
1: Claro, sí, se conoció hoy. Yo apenas la pude leer entre viaje y viaje. Pero sé lo transparente que es Casaravilla para actuar en política y para administrar un ente público como fue en su momento UTE. Sé lo útil que fue para el Uruguay su presencia en la UTE, y llevó al Uruguay a tener más de 99% de los hogares con electrificación rural, con distintas matrices, administraciones del Frente Amplio, pero con una matriz energética bien diversificada, con un mapa que le permitió al Uruguay incluso exportar a Brasil o Argentina. Es decir, ahí hay una cabeza privilegiada al frente de Salto Grande, es decir, no tenemos un cargo porque es un dirigente político departamental, que creo que es el caso de Albizu. Tenemos un cargo porque es un técnico calificado para manejar una represa de ese volumen, y como todo cargo necesita asesores, ¿no? Sé que está corto. Y los sueldos para esa especialidad, como usted sabrá, no son sueldos bajos.
0: Decíamos que son 9.000 dólares.
1: Y si no, nadie los va a contratar. Y si no, nadie va a ir. O sea, no es que son personas que no tienen empleo. Son personas que consiguen empleo en cualquier lado y que seguramente consiguen mejores empleos. Entonces, competir por las cabezas privilegiadas muchas veces tiene algo de compromiso personal, de haber estudiado probablemente con Gonzalo, de haber estado en la vuelta o de conocerse de facultad. Pero claramente es un trabajo que requiere de profesionalismo, porque hay que negociar con la otra parte de la represa. Nosotros no podemos administrar eso como si fuéramos los dueños de una estancia. Nosotros tenemos que administrar con profesionalismo, eso Casaravilla lo puede garantizar seguro. digamos, lo conozco desde hace mucho tiempo.
0: Y tiene su voto de, tiene su voto de confianza.
1: No, es una garantía, pero no solo por mi voto de confianza, es una garantía.
0: Escuchábamos al presidente del Frente Amplio, Fernando Pereira, cuando estamos a las 7 de la mañana con 27 minutos. En el marco de las actividades por la 13ª edición del Movimiento Internacional Mayo Amarillo, el director de gestión de tránsito del gobierno de Salto, Alberto Zubí, participó de una jornada de concientización y educación vial en el Instituto Politécnico Osimani y Llerena. La instancia contó con la participación del equipo de educación vial y estuvo dirigida a estudiantes del centro educativo con el objetivo de promover la reflexión sobre la responsabilidad en el tránsito y la importancia de una movilidad urbana segura. Zubí destacó que tras varias actividades desarrolladas en distintos puntos de la ciudad, la jornada permitió acercarse a jóvenes para compartir experiencias y generar conciencia sobre el rol fundamental que cumplen como protagonistas de la movilidad urbana. El objetivo es que comprendan que son actores clave para revertir la situación actual de la siniestralidad en el departamento, señaló. El jerarca recordó además las cifras de fallecimientos registrados en siniestros de tránsito en Salto, remarcando la preocupación existente por esta problemática y la necesidad de reforzar las acciones preventivas. Asimismo, indicó que la educación vial es la principal herramienta para generar cambios reales en la conducta de las personas. Si logramos que los jóvenes lleven este mensaje a sus hogares y tomen conciencia sobre la responsabilidad en el tránsito, vamos a sentirnos muy satisfechos, expresó. Zubí sostuvo que si bien las sanciones son necesarias, el trabajo educativo y la sensibilización son fundamentales para avanzar hacia una convivencia vial más segura.
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0: 7:33 de la mañana, la encuestadora de equipos consultores divulgó ayer los resultados de un relevamiento que tenía el objetivo de conocer cuáles son actualmente las principales preocupaciones de la ciudadanía y mostró cómo ha sido la evolución de estos problemas durante los últimos periodos de gobierno. La encuesta, presentada en subrayado por el director de la consultora Ignacio Sosnávar, marca que la inseguridad sigue siendo por amplio margen la principal preocupación de los uruguayos. Según el relevamiento, más de la mitad de las personas, un 58%, respondió que la situación de seguridad es la primera o segunda complicación. En segundo lugar se encuentra el desempleo, 34%, es decir, poco más de la mitad que la inseguridad. En un tercer plano aparecen referencias a situación económica, 17%. El director de la OPP, Oficina de Planeamiento y Presupuesto, Rodrigo Arim, negó este jueves que el gobierno tenga asignados 20 millones de dólares para reformar la Biblioteca Nacional, noticia de la que dábamos cuenta ayer, y aseguró que hubo un error de comunicación en torno al anuncio realizado esta semana. Las declaraciones fueron realizadas en el programa Aire Rico de FM del Sol, dos días después de que Presidencia difundiera un plan de transformación para la Biblioteca Nacional con una inversión estimada en 20 millones de dólares para obras edilicias y otros 10 para un nuevo modelo de gestión. No está previsto ningún gasto en el entorno de 20 o 30 millones de dólares para la Biblioteca Nacional, aseguró Arim. Consultado por el título publicado por Presidencia, el jerarca sostuvo que no es correcto presentar esas cifras como recursos ya definidos. Lo que sabemos es que probablemente el proceso de reconfiguración de la nueva biblioteca llegue en torno a 20 millones. ¿Lo vamos a iniciar este año o el que viene? No, expresó. Arim también puso en duda la cifra anunciada para la primera etapa de obras, que había sido estimada en 6 millones, y señaló que actualmente se está en una etapa de lograr una correcta presupuestación. Por su parte, la ministra de Industria, Energía y Minería, Fernanda Cardona, aseguró ayer que el gobierno está aguantando el shock internacional del precio de petróleo y de los combustibles refinados para que no se traslade el 100% de la paridad de importación a los precios que pagan los ciudadanos en Uruguay.
1: Semana, y yo calculo que, por lo que estuve hablando con la Dirección de Energía mientras venía para acá, vamos a tener novedades mañana. Estamos intentando, y ustedes saben que el gobierno desde abril, desde marzo les diría, lo que hacemos es no pasar a precio lo que el precio de paridad de importación nos pediría que pasáramos. Eso es muy importante que le digamos a la ciudadanía. Estamos haciendo lo que el ministro Done llama, estamos aguantando ese shock internacional para que no se traslade 100% al precio de los precios que pagan los ciudadanos en Uruguay. Y también estamos monitoreando al mismo tiempo la frontera. Ustedes saben que también fuimos muy cuidadosos, estamos siendo muy cuidadosos de ver qué pasa con Argentina, de ver qué pasa con Brasil, porque tenemos que cuidar, además de precios, suministro. Tenemos que cuidar el suministro que tenemos para que no tengamos ninguna pérdida y que Uruguay no sufra, que no tenga combustibles en el Uruguay. Ni para usarlo la gente, ni el transporte público, que la gente también trabaja en eso y hay ambulancias que funcionan con eso, sanidad y obviamente la parte productiva, que ustedes saben, estamos arrancando acá el inicio de una zafra. Todo el Uruguay está mirando qué pasa con eso, así que nuestra idea es continuar con esa regla de no trasladar a precio lo que el precio de paridad de importación establece. Estamos intentando que el shock no se traslade 100%. Estamos amortiguando ese perjuicio.
0: La Administración Nacional de Educación Pública, ANEP, anunció las fechas de las vacaciones de invierno de acuerdo con el calendario lectivo aprobado por el CODICEN. En este sentido, quienes cursen inicial, primaria, secundaria y UTU comenzarán las vacaciones el lunes 29 de junio y la finalizarán el viernes 3 de julio. El otro receso previsto es en septiembre, que será entre el 21 y 25 para los tres niveles de enseñanza.

0: El presidente de la República, Yamandú Orsi, se refirió este jueves a las gestiones realizadas por Uruguay ante Brasil en el marco de la investigación sobre presuntas prácticas de dumping en exportaciones uruguayas de leche en polvo. El trabajo de Cancillería y la receptividad del propio Lula a partir de nuestro permanente diálogo dieron sus frutos. La defensa de la producción y el trabajo de los uruguayos no se detiene, seguimos, escribió el mandatario en su cuenta de X. Las declaraciones de Orsi se dieron luego de que gremiales de productores lecheros uruguayos manifestaran su preocupación por el avance de la investigación iniciada en Brasil en diciembre de 2024. En una nota dirigida a autoridades brasileñas, las organizaciones señalaron que el proceso genera inquietud en la cadena láctea uruguaya por el impacto que podría tener sobre exportaciones hacia Brasil, uno de los principales destinos del sector. Las gremiales rechazaron la existencia de competencia desleal y cuestionaron la metodología utilizada en la investigación. Además, sostuvieron que los precios de exportación uruguayos se encuentran en línea con los valores internacionales y afirmaron que no existen pruebas de perjuicio para la industria brasileña derivadas de las importaciones uruguayas. También advirtieron que una eventual aplicación de medidas antidumping podría afectar al sector lechero uruguayo y al comercio dentro del Mercosur. En lo que va del año, ya van 70 casos y una persona fallecida por intoxicaciones por monóxido de carbono. Este fin de semana pasado, en el Hospital de Clínicas se registraron 10 casos y la mayoría fueron cuadros graves. Con la llegada del frío, el aumento del uso de estufas y calefones, los médicos alertan por el aumento de estas intoxicaciones que pueden provocar graves problemas de salud e incluso la muerte. Desde el Departamento de Toxicología del Hospital de Clínicas están preocupados por el aumento exponencial. Ya hemos empezado a tener muchas intoxicaciones graves puntualmente por el monóxido de carbono. Este fin de semana, de viernes a domingo, tuvimos 10 intoxicaciones severas, dijo la doctora Melina Pan al respecto de estas intoxicaciones justamente y de los casos y la necesidad de intervenir.
1: Comienzan las bajas temperaturas y automáticamente aumenta todo lo que son intervenciones que tienen que ver con incendios en vivienda, más que nada por el descuido o el incorrecto uso de lo que son artefactos de calefacción, ya sea estufa leña, estufa gas o también aparatos eléctricos, ¿no?
2: ¿Qué recomendaciones dan ustedes para poder prevenir la intoxicación por monóxido de carbono?
1: Bueno, primero que nada, tener en cuenta que siempre tiene que haber una ventilación en el lugar que permita que se dé una renovación de aire y permita el ingreso de oxígeno, ya que si hay poco oxígeno en el lugar se puede dar una mala combustión que ocasiona justamente que se libere el monóxido, que como ustedes ya vieron, puede ocasionar justamente una intoxicación y a posterior una muerte. Si es estufa leña, lo más común es que no se genere la limpieza que se tiene que hacer por lo menos una vez al año. Justamente una intoxicación y a posterior una muerte. Si es estufa leña, lo más común es que no se genere la limpieza que se tiene que hacer por lo menos una vez al año de todo lo que es el ducto, que ahí se acumula hollín y demás residuos de la combustión que hace que se prendan fuego y puedan ocasionar un incendio. También el secado de ropa es muy común cerca de la estufa. Tenemos que tener cuidado un metro y medio de libre de material combustible de la estufa porque eso puede llegar a ocasionar que se propague el incendio. Y lo mismo también con el tema de prender la estufa de leña con acelerantes. Tiramos alcohol, nafta, querosén y eso hace que la combustión se descontrole y pueda llegar a ocasionar un incendio. También sucede mucho con lo que son los aparatos eléctricos, ¿no? En ese caso, verificar siempre que la instalación eléctrica, tanto de mi casa, que tenga la llave térmica, la diferencial, y esté acorde a la normativa de UTE, toda la instalación eléctrica, y también del aparato esté en condiciones, además de tener una correcta limpieza. A veces lo guardamos, está mucho tiempo, acumula polvo, los cables se doblan, y eso puede llegar a hacer que se genere una sobrecarga térmica y se ocasione un incendio.
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0: Siete de la mañana con 46 minutos. El vicepresidente de Antel, Pablo Álvarez, afirmó que la empresa espera que el gobierno no introduzca cambios en materia de licencias para ofrecer internet al hogar. Días atrás, el sindicato de Antel manifestó su rechazo a la intención de la empresa Tigo de acceder a una licencia que le permita brindar internet residencial. En ese contexto, Álvarez señaló que la empresa estatal no define las normas, aunque indicó que espera que no haya una innovación en ese sentido. El Sindicato de Trabajadores de ANCAP, FANCAP, informó en la tarde de ayer que mantiene las medidas de fuerza que implican un paro en la planta de La Tablada entre las 14 de hoy y las 14 del sábado. Esto se debe a que, según señalan, no obtuvieron avances en sus reclamos en la última comisión de asuntos laborales. No obstante, el sindicato aclara a la población que no habrá falta de combustible, dado que esta semana se despacharon 45 millones de litros desde La Tablada. A nivel policial, casi a la una de la madrugada de ayer jueves, ingresó al Hospital del Cerro un joven de 19 años en estado grave con un disparo en la zona izquierda del pecho. Al lugar llegó un vehículo particular conducido por otro joven de la misma edad. A las 3:30 de la madrugada fue trasladado en una ambulancia al CTI del Maciel, donde a las 5 de la madrugada se constató su fallecimiento. En el caso tomó intervención homicidios de hechos complejos, que trabajó para encontrar la escena del crimen y recabó los primeros datos. La novia del fallecido le dijo a los investigadores que pasada la medianoche estaba con él, quien salió a llevarle una campera a un familiar y más tarde se enteró que lo habían baleado porque lo llamó un amigo para avisarle. Los policías trabajaron para identificar el lugar donde el hombre recibió el disparo y fueron a la intersección de Luis Valleverres y Eduardo Paz Aguirre en Nuevo París, pero allí No hay indicios, por lo que ahora buscan identificar el lugar exacto del homicidio. Un hombre de 63 años murió ayer como consecuencia de un accidente laboral, el miércoles en realidad, en el departamento de La Valleja. De acuerdo a información de la policía, la víctima falleció tras caer desde un camión mientras realizaba tareas de limpieza junto a otros trabajadores en un monte ubicado en camino a la cantera Bulldog. Personal de la seccional séptima, un equipo médico de emergencia y policía científica trabajaron en el lugar. La investigación está a cargo de la fiscal de La Valleja de primer turno. Un adolescente de 17 años recibió un disparo en el pecho sobre las 9 de la noche del miércoles cuando estaba en Boulevard Valle de Ordóñez y Viacaba, cerca de la fortaleza en el Cerro. Fue trasladado en un patrullero al hospital del Cerro, donde los médicos le diagnosticaron estado grave. La víctima fue derivada luego al Maciel, donde está internado y sedado, esperando para ser operado. Mientras el adolescente estaba siendo asistido en el hospital del Cerro, la policía encontró entre su ropa un revólver calibre 38 y un cargador de pistola calibre 45 que fueron incautados por los efectivos para continuar con la investigación. Una persona en situación de calle murió ayer dentro de uno de los refugios dispuestos por el SINAE en el marco de la alerta roja por frío. Según el organismo, la víctima tenía 49 años y estaba alojada en el centro de evacuación del polideportivo de la Escuela Nacional de Policía desde la medianoche con 27 minutos del 26 de mayo. La muerte se produjo a las 4 y 39 de la tarde de ayer jueves. Según el reporte publicado en la noche de ayer, el individuo fue captado en su situación de calle y trasladado a dicho centro de evacuación por personal policial. Sobre las 3 y cuarto de la tarde ayer, sufrió una descompensación, fue asistido por el equipo de salud presente en el centro, sin embargo, sufrió luego un paro cardiorrespiratorio, por lo que se activaron en forma inmediata los protocolos de emergencia médica, indica el informe del SINAE. También se iniciaron las maniobras de reanimación avanzada correspondientes. En las tareas de reanimación intervinieron dos equipos médicos con apoyo de una ambulancia especializada. Luego de múltiples intentos de reanimación, se constató el fallecimiento de la persona a las 4 y 39 de la tarde, expresa el comunicado. Se trata de la segunda persona en situación de calle que fallece en el marco de la alerta roja desplegada por el gobierno. El caso anterior fue el pasado sábado 23.

fue lanzada hacia la cochera de la edil de Rocha, Susana Núñez, en el predio de su casa en La Paloma, a las 2:58 de la madrugada de ayer, según registró una cámara de seguridad. Núñez dijo a Subrayado que escuchó el estruendo y al girar la cámara vio que al lado de su auto había llamas, tiraron algo para adentro, prendido fuego, no sé cómo hice pero lo apagué, mi casa es de madera, el cerco también, muy combustibles, no había viento, explicó. Al lugar concurrió la policía y bomberos de La Paloma. Núñez continúa ocupando su banca, aunque hace algunos meses dejó el Frente Amplio tras recibir cuestionamientos por votar el fideicomiso impulsado por el Partido Nacional. En aquella instancia, el intendente nacionalista consiguió el apoyo de 12 ediles Frente Amplistas luego de negociaciones y el proyecto fue aprobado. El Grupo de Operaciones Especiales realizó en la tarde de ayer un exhaustivo operativo en la zona de la Rambla Costanera casi Torricelli, en el Marconi, donde esta semana asesinaron a un hombre cuyo cuerpo fue hallado con las manos atadas. Jorge González, responsable del grupo, explicó que la operación se llevó a cabo en tres sectores complicados, identificados tanto por el sistema JotSpotter como por diversos enfrentamientos y balaceras en la zona. La justicia condenó a la mujer que había sido detenida el martes por el homicidio de un hombre que fue hallado desmembrado en San Luis Canelones junto con tres hombres que fueron arrestados tras una serie de allanamientos. El pasado 26 de mayo, efectivos de Jefatura de Canelones, apoyados por perros rastreadores, localizaron el cadáver del hombre que estaba desaparecido desde el 15 de este mes. Días después, la policía arrestó a una mujer que fue condenada este jueves a 2 años de cárcel por ser la autora penalmente responsable de un delito de encubrimiento en reiteración real con un delito de omisión de asistencia, un delito de suministro de estupefacientes y reiterados delitos de usurpación. Además, el miércoles, la policía de Canelones realizó una serie de allanamientos en los que incautaron estupefacientes y otros elementos. Ante el procedimiento, arrestaron a tres hombres de 31, 28 y 40 años que coincidían con las evidencias recolectadas del caso del hombre desmembrado. El primero de ellos y el joven de 28 años fueron condenados por el homicidio, uso de armas en reiteración real y suministro de drogas, por lo que deberán cumplir 8 años de prisión. En la misma línea, la justicia determinó que el último arrestado deba pasar 2 años y 8 meses en la cárcel, responsable de un delito previsto en el artículo 3 del decreto de ley 14.294 en la modalidad de suministro. Mientras tanto, el Tribunal de Apelaciones en lo Civil de segundo turno condenó este jueves al exdirector nacional de turismo Martín Pérez Banchero a pagar una indemnización de 200.000 pesos más intereses al periodista Gustavo Descalzi por daño moral, tras considerar que realizó acusaciones sin respaldo suficiente durante una entrevista televisiva. La resolución revocó un fallo de primera instancia que había rechazado la demanda presentada por el comunicador. El caso se originó por declaraciones que realizó Banchero en octubre de 2022 en el programa Desayunos Informales. En aquella oportunidad, el ex jerarca sostuvo que Descalzi cobraba un doble sueldo irregular vinculado al Ministerio de Turismo. Sin embargo, el tribunal entendió que las afirmaciones fueron efectuadas sin pruebas que las sustentaran y concluyó que existió un abuso de derecho de libertad de expresión. La bala perdida impactó en el dormitorio de una vivienda en un complejo de ayuda mutua de barrio Nuevo París. El hecho ocurrió en horas de la madrugada, pero de tarde también había ocurrido un tiroteo. La bala quedó entre la ventana y la persiana del dormitorio, donde dormían una madre de 27 años y su bebé de 16 meses. La madre de un adolescente de 14 años, alumna del Liceo 11 del Cerro, denunció que su hija fue brutalmente golpeada por dos mayores de edad en la puerta del centro educativo. Una de las agresoras es hermana de otra alumna del liceo. Claudia Tripicio, la madre denunciante, habló con Subrayado y dijo que vivió ese día a su hija y la afecta en su vida diaria. La patotearon, la tiraron al piso, la golpearon a patadas en la cabeza, en la cara y en todo el cuerpo, afirmó. Claudia aseguró que a su hija le hacían bullying desde hace un tiempo y las autoridades del liceo están al tanto de la situación. Tras la agresión,
La adolescente lesionada fue ingresada de emergencia del Hospital del Cerro para constatar su estado de salud. Sufrió lesiones en la nariz que le impidieron respirar con normalidad durante 3 días. A nivel psicológico está deprimida y no quiere ir a estudiar. Además de hablar con autoridades del liceo, Claudia hizo la denuncia policial, pero entiende que la situación que vivió su hija es parte de lo que se vive en el barrio y la violencia general de la sociedad.

0: El dólar cotiza en la compra 38.90, en la venta 41.30, el euro 44.22, 49.48, argentino 002, 0.20, compra-venta respectivamente, real se compra 7.10, se vende a 8 pesos con 80. ...13 grados la temperatura ahora, 12 la sensación térmica, cielo despejado, vientos del sur sureste a 9 kilómetros en la hora, humedad 93%, presión atmosférica 1021 milibares, visibilidad 16 kilómetros. Esperamos una máxima de 18 para hoy, misma sensación térmica, con intervalos de nubes y sol, 9 la mínima, 10 la sensación térmica y cielo claro. Así se presenta la jornada. Para mañana una jornada nublada con 18 de máxima y 9 de mínima, el domingo cubierto, 18-9 también, el lunes nublado, 18-8, baja probabilidad de precipitaciones durante todo el fin de semana, pero jornadas nubladas. Bastante nublado en la mañana el martes, luego sol a través de algunas nubes altas en la tarde, 16 la máxima, 8 la mínima, miércoles principalmente soleado, 19-10, jueves lindo, agradable, 22-12 con periodos de nubes y sol. Y el viernes, intervalos de nubes y sol también, 21 de máxima, 14 grados de mínima. Información con la que cerramos este encuentro. El próximo, el lunes a las 7, para más de las noticias en la siglo, ya viene Pablo Silva con todo el power hasta el mediodía.
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Muy bien, novedades. Pocas palabras aquí en Bauer presenta acá Axon Uruguay 1072, camioneros en pie de lucha por controles

Mira, designan dos asesores técnicos con ingresos de $9,000 mensuales. Las autoridades argumentan que estas incorporaciones responden a necesidades técnicas indispensables para los proyectos del litoral. Intendentes del país se reúnen hoy en San

Más novedades en este boletín. Corte inhabilitó a abogado por haber faltado el respeto a jueces y colegas. Fiscalía investiga otras denuncias. Gobierno dice que Orsi está ajustado al código de ética. Por descuento de auto, oposición sigue caso con cautela. Odontólogos y usuarios del programa de salud bucal que fundó Esposa de Vázquez alertan por desmantelamiento. Colonia se transforma entre inversiones millonarias y nuevos negocios más allá del turismo. Los productos uruguayos se abaratan frente a sus competidores, particularmente entre los de Argentina y Brasil. Brasil archiva denuncia contra Conaprole y otras lácteas uruguayas. Para el gobierno es menos espectáculo y más resultados. Sanguinetti y Lacalle Herrera hablaron del agotamiento del estado de bienestar y del conservadurismo sindical.

que estaba en situación de calle murió tras sufrir un paro cardiorrespiratorio en refugio del Sinaí. En Bella Unión, Orsi defendió a Lur a 20 años de su creación. Vale más subsidiar el trabajo que la pobreza. Por Folio Capital suspendieron junta de acreedores por ausencia de representación de una empresa.

avanza juicio contra el Fisura, el joven, mirá vos. El joven de la banda Los Colorados que buscó destronar a los cabecillas del Cerro. ¿Cómo están, no? El Fisura. Mamita querida. Cuatro condenados por el asesinato de un hombre cuyo cuerpo fue encontrado desmembrado en San Luis. Detuvieron a Rushak, el grafitero denunciado por realizar pintadas en edificios del centro y Ciudad Vieja. En Salto será sede del Congreso de Intendentes y de la Asamblea de la Federación Rural, donde asistirá Orfi. Aguarda que viene el

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¿Me puedes pasar el tema Déjame que me vaya de Callejero Fino? Saludotes, bueno, lo buscamos por aquí, ¿te parece? Saludos para Noelia, para Blanca, para Cecilia, Victoria, Aldo, que está en España. Gracias.

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Ya, nuestro amigo DJ Gonchi Martínez, con todo preparado. En breve, DJ Totti, Resident, con todo el power. En breve, comenzamos a anotarte, a habilitar nuestra central para los premios de hoy. 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

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Se lo ofrecieron a Bad Bunny. Dijo, le falta algo. Se lo ofrecieron a Anuel. Rechazó el éxito porque no le gustaba. Se lo ofrecieron a Arcángel. Dijo que le faltaba algo. Le ofrecieron la letra Fade y la agarró con las dos.

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atención que vamos a regalar ñoqui de Don Carlos. 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

0: En una de las publicaciones que pusimos con los chicos, pusimos, explotamos mal el viernes. Joda de DJs. Prepárate.
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0: Ya se viene DJ Gonchi.
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Buen día, Pablo. Deli, deli, el dulce de leche FK. Quiero participar por los ñoquis, la pizza, acá, la Macarena. Bien, Maca. Bombones para ti, Maca. Quiero participar por los regalitos floppy. Mari. Quiero ñoquis de Don

0: programa. ¿Cómo está pasando, amigo?
1: Impecable, Pablito, impecable como siempre. La verdad que estar con vos nuevamente, hace muchísimos años que nos conocemos. Y bueno, placer. Esta joda de los viernes explota. No saben lo que es estar acá. Yo estaba de buzo y ahora...
0: Ya estamos en remerita.
1: No, diga que no traje short porque si no ya
0: si no estamos de termas.
1: On fire.
0: On fire. Bueno, muchas gracias por aceptar la invitación, amigo.
1: Un saludito muy grande a toda la barra que siempre está conmigo, tanto en la Ferne como en la vieja bodega. Bueno, saludo a todos los DJs, a todos los colegas.
0: Impecable.
1: A Toti DJ, que es un capo que fue el que se comunicó primero conmigo. Y bueno, y a vos, Pablito, por recibirme acá en la 101.
0: A full. Impecable. Ya va a venir nuevamente después, más adelante, obviamente. La gran joda de DJ.

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Aguante los DJ, esa. Hola, Pablito. Aura de viernes. Corazones, dale, corazones, corazones. Tap, tap, tap, tap, tap. Estoy mirando en el liceo, dice Isabel.

corazones ahí al costadito que suben, suben, suben, suben. Buenos días, mandale saludos a mi nieta, cumple 17 años. Tamara se llama, para Tamara.

transmisión esa. Un saludo a Vanessa que se fue a ver a Ricardo Arjona y no volvió más. ¡Pará! ¡Salud! ¿Se fue con Arjona? Mamita querida, ¿no? Desde Montevideo te están mirando y Maldonado. ¡Bien! Me encantan los viernes. Vamos que vamos, dice Miriam. Dale corazones, corazones.

lo tendríamos que armar, ¿no? Tenemos pensado, producción, tenemos pensado hacer a final de año la gran joda de DJ con todos los DJs que van a, que estuvieron y están y van a venir a lo largo del programa, ¿no? Estén atentos. ¡Que reviente todo! ¡Hoy es viernes! ¿Se copan con la idea? ¿No? La gran joda de DJ de Power. Yo animando y todos los DJs. Imagínate lo que puede llegar a ser eso. Chao. Chao. No te da para hacer la que... ¿Perdón? Por la mañana.

preguntaba, Vane, ¿cuándo regresa? Capaz Arjona la secuestró. Te están mirando, bueno, ¿cuándo regresa, che? Subí, corazones. Esa, dale. Muchos corazones. Que suban los corazones ahí al costadito. Ahí va, palo y palo. Venga.

0: 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Ahí, ahí, ahí, ahí. ¡Esa!
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0: Compartir la transmisión. Interactúa con nosotros. Muchos corazones que suban, que suban, que suban. Ahí va.
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0: Ahí va, dale, dale, dale. Moni, se une. Seguime en TikTok. PS.Bauer26. Dale.
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0: Esto recién arranca, ¿eh?

Y el money, muchos corazones. Interactúa, compartí la transmisión. Seguinos. Seguime en TikTok, ps.power26. Miren que no me olvidé de hacer el sorteo con todos los seguidores, con todos los...

favor, deja de que lo dejen ir a Carlito a la vieja, chi. Muchos corazones, dale, tap, tap, tap, tap. En 10-15 minutos terminamos la transmisión de TikTok, dale palo, dale.

nosotros. Seguime en TikTok, ps.power26. Más de 21.500, por Dios. El bárbaro.

abajo. Sube, sube, dice Lucho. Aguántela, playadito. No, buen día, Pablo, hola. Joda, dice la vieja, dice Paola. Felices 15 años.

En un minuto termino la transmisión de TikTok acá. Bien Lore, bienvenida. Gracias por elegirnos. Seguime en TikTok, bs.power26. Vamos a

todos los ganadores. Damos los ganadores, ¿ok? ¿Te parece? Todos participaron. No mandes más mensajes, pero todos participaron. Lo que no pudimos leer a lo largo del programa, entraron todos a la máquina, obviamente.

Los dulces de leche que mañana o la semana vienen a levantarlo. Jorge, 638-6. Nadia, 176-1. Mónica, 370-8. Los ganadores de dulces de leche FK que vamos a seguir regalando también, ¿no? Los ñoquis de Don Carlos en Barbieri, 1645.

María 875-6, Pablo 631-1 y Sandra 054-6, los tres ganadores de bandejas de ñoqui de Don Carlos. La pizza con mozzarella riquísima de Acapela, Fabián 385-3. 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Todos los ganadores. Las 12 clavadas. Impresionante. Pasó la hora, ¿no?

Bueno, hay muchas novedades que vamos a tener, ¿eh? Hay muchas novedades. A la gente de TikTok PS Mundo Power 26 nos siguen y gracias a todos que vamos a tener novedades.

0: Gracias DJ Gonchi Martínez por haber venido y haber tocado. La rompiste. La rompiste.
1: Impecable, muchas gracias. La verdad que me pasé espectacular. Pero espectacular, ¿no? Estoy muerto de calor, transpirando. Voy derecho a pegarme un bañito. Sí, directo al baño. Bueno. Que sigan los éxitos, Pablo, te lo mereces, sos muy buena gente. Muchas gracias. Te conozco hace muchísimos años. Y a DJ Toti también.
0: Espectacular.
1: Le va bien porque son buena gente. Exacto. Vamos arriba.
0: Vas a volver nuevamente en el año,
1: Sin duda, gracias.
0: A full y la joda de DJ.
1: Ah, obvio. Final. Obvio.
0: Sale producción siempre. ¿Nos vamos? ¿Cómo? Quedamos liquidados, ¿no? Liquidados. Pero felices estamos. Repito los ganadores y nos vamos. Ya viene Víctor Hugo Solís para Estación Central, que arranca minutos. 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

agradecer a todas nuestras empresas que a lo largo de todos los días nos presentan. A todos, gracias por confiar en nuestro producto. Los queremos a todos, la gente de todas las empresas que hacen posible que estemos en el aire cada jornada, lunes a sábados, de 8 a 12 del mediodía. Soy Pablo Silva. ¿Nos vamos, te parece? ¡Ja!

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0: hay que seguir con la onda que dejó este señor, ¿eh? La presencia de DJ, la joda de DJ, como le llamamos. No es guerra ni nada, acá es joda de DJ. Y ya comenzamos a trabajar para lo que va a ser la fiesta de Power, con todos los DJs que van a pasar durante el año con él, ¿eh? Y algunos invitados más. Ahí está Power. Somos la radio. Comenzate a jugar, mirá que ya podés entrar a nuestra web, Pablo, poner quién es el campeón. Yo estoy diciendo, ahí, por ejemplo, campeón puede ser Francia, favorito, Argentina y España. No, eso está vos, juega Uruguay, lo que quiera, digo, pero los favoritos la gente va a optar por eso. El segundo escalón viene Holanda, Uruguay, Colombia, Marruecos. Mirá que...
1: Yo creo que vamos, Uruguay, Francia va a ser la final.
0: Inglaterra, sí. Mirá, nosotros por el camino, el otro día estaba mirando uno, el camino es... Pasamos segundo porque le ganamos los dos primeros partidos, vamos a jugar suave contra España para no lesionarnos, nos gana 2-1. Pasamos segundo, vamos con Argentina, le ganamos 1-0.
1: Le ganamos Argentina. Y le nos cobramos sí. La revancha que ellos nos ganaron en el 86.
0: Perfecto. 1-0. Vamos con los paraguas. Los paraguas sí le ganamos 2-3-0 porque salen a defenderse.
1: Ah, los paraguas están.
0: Sí, en la misma zona. Hicieron todo que no cruzáramos. Nos toca Brasil por Brasil. Penales. Y nos volvemos a encontrar después en la final con España.
1: España
0: y
1: ahí va. Chau.
0: Sí. Señores, ustedes pueden jugar con nosotros. Ingresá a nuestra web. Decí para vos cuál es el ganador de la Copa del Mundo, los cuatro finalistas. Dejás anotado tu nombre allí. 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Vamos a tener Barraca Daimán, un TV color, gentileza para la gente de la marca. Y Los Rusitos, un carro completo de mercadería, gentileza para la marca. Pablo va, porque todos los programas pusimos, va con una cortadora de césped y va con la Celeste de Uruguay, que voy a intentar colarme en el complejo Celeste para lograr algunos autógrafos. Ale que la es. Van con Pablo. 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Buena jornada, ¿eh? ¿Pasó bien el cumpleaños ayer? Bien, sí. Muchos saludos, miles, ¿eh? Sí, bien vestido, buena facha también, la regalaron. Sí. Nos vemos, Pablito. 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Impresora Guaraní, que está siempre con nosotros cada tarde. Giovannone Contenido y Piano van con regalos para No Te Va a Gustar. Nosotros con Solís Producciones vamos para Raza Negra. Vamos con Twinky, Elena Esquerrés Twinky. Vamos con El Asadito. 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

Ya a partir de este fin de semana queda operativa nuestra web. Diego Cataño organizando todo allí. Somos la radio. Salimos a jugar el campeonato del mundo con ustedes. En Salto estamos en todos lados. En los kioscos. Cachito, saludos, Jimmy. 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

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Radio Charrúa, New Jersey, Estados Unidos. Mallorca, Málaga, nos retransmite. Capital Federal, Corrientes, Córdoba. Y en Uruguay salimos. El 101.5, nuestro cable Visión Salto. Cable de Bella Unión. Cable en Concordia. Y por supuesto también nuestro canal exclusivo de televisión. No somos de streaming, no somos programa político, nada. Lo nuestro es nuestros programas exclusivos. www.siglo21.uy para ganar, para participar, para ver a los que conducimos, a nuestros planteles. Viene Rodrigo Tejeira tempranito para informarte muy pronto también con las entrevistas del Rodri. Pablo Silva que la rompe cada mañana. Power. PS. Power 26 en TikTok. Venimos nosotros con Estación Central. Estamos llegando a los 6.000 tiktokeros. ¿Es así? Estamos llegando a los 12.000 en Víctor Hugo Solís, Facebook. Vivir Salto, Vivir Eventos, 12.000 también. En Twitter estamos también con 3.000 y algo. En Instagram, 4.000. Solís Producciones, los más flojos de papeles que tenemos, andamos a 1.500. Luego viene el licenciado Pettinati con miles y miles, miles de gente que lo sigue en las redes. La marca también está en todos lados. Más de 100.000 seguidores en redes sociales. Es la Siglo. La radio Juan. Despegados. Y aquí están los clásicos del 24 de agosto.

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Ya Pablo la rompió la mañana con la joda de DJ de los viernes. La marca viene en vivo también. 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

Estuvimos haciendo un vivo ahí para TikTok, para que entren al canal nuestro. Los ojos de Betty Davis, Kim Carr. Hoy también traemos joda y traemos nosotros también a nuestros DJs invitados que van a estar con las primeras 200 entradas, el regalo de ese pendrive. Con estos recuerdos imborrables, señores. 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

Era la época de Oasis, la época del Peñón, de Hostal, de Estudiantina Papis, de los bailes en todos lugares recorriendo Uruguay.

saludando a toda la gente que siempre nos hace el aguante, ¿no? 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

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Ya saluda a todos los kioscos, ¿eh? 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Gaucho Vitro, pegadito a la radio. 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
Le mando un saludo grande a Raúl, a Caro, a todo el equipo. Twinkie Centro Estético está obsequiando y ganar con nosotros, acertando el campeón de la Copa del Mundo. 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

Pues ya mañana sábado pones quién crees que va a ser el ganador de la Copa del Mundo. Poné allí también el vice. 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Es este que lo estamos mostrando aquí, lo vas a tener, lo vas a completar. Acá te das más posibilidades porque podés completar hasta 4-4. Entre todos los que aciertan el campeón, porque alguno le va a pegar, uno va a poner a Francia, Argentina, otro va a poner a España, otro pondrán a Brasil, otros pondrán a Uruguay, otros pondrán a Marruecos, otro Colombia, otros Inglaterra, otros Alemania, ojo, Holanda, Países Bajos. Puede haber alguna sorpresa. Portugal, cuadrazo,

Camiseta de Uruguay de Carritos. Regalo de la Carola para este invierno. Regalo de Evelyn Cueros. Ya la cantidad, ¿eh? Entradas para ver a No Te Va a Gustar. Entradas para ver también a Raza Negra. 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Impresionante los regalos. 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

Se mantienen los precios para raza negra, así que con el aguinaldo en 2, 3, 4, 5, 6, 4 lo puedes hacer a través de mientrada.com.uy. Argentina, que llaman muchos, también lo pueden hacer a través de mientrada Argentina. Con la tarjeta de ahí o en Brasil también. Junio se mantiene todo, señores.

0: récord del año pasado de 1560 personas. Vamos por esas 2000. ¡Vamos, negro! Le mando un saludo grande a Capioca, que antes está festejando en julio 25 años, de la banda que hace bailar a todo el mundo. Este es un clásico de Capioca que en todas las fiestas está. Saludo grande aquí, que a toda su barra.
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0: Ya lo vamos a invitar a nuestro programa de tele también, y va a venir aquí a la radio.

Celebrando a Marisa que anda por ahí escuchándonos, gracias. Hoy hice un TikTok, sonido ambiente, para invitar a que todo el mundo ingrese a nuestro canal exclusivo, www.siglo21.uy. Canal de la radio.

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cuántos lindos recuerdos, ¿eh? Que hacer un poquito de coro esto. El 24 de agosto, la fiesta más importante, más grande. Vamos a superar lo del año pasado, vamos por ese récord, ¿eh? De aquellos que tienen más de 30, de los que crecimos con esta música y de esta nueva generación que le gusta esa música. Sombra, la luz de la luna, Magic Rini, la versión exclusiva de 2021, ¿eh? Primero de julio hacemos el lanzamiento oficial, señores. En la noche del 24 de agosto.

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lindos recuerdos. 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

Saludo a Marianita y a todo el equipo allí en el paseo de compras, que, bueno, es impresionante como nos escuchan allí desde la mañana y a la tarde le ponemos buena onda y clásico nosotros también.

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También están con Raza Negra acompañándonos, y cada vez más gente con nosotros para vivir una noche realmente inolvidable.

cómo se baila la música de Brasil por esta parte del Uruguay, Excursiones que van a llegar de Artigas, Bella Unión, Tacuarembó, Paysandú, Chajarí, Federación, San Salvador. Gente que va a llegar de Tacuarembó, te dije, ¿no? Que van a estar en Salta un fin de semana lindo, largo, para disfrutar de termas, de parques acuáticos, de gastronomía, hotelería. Y ver el show de una banda que difícilmente volvamos a tener por estos lugares. Y una de las versiones es esta. Raza Negra, en vivo, señores.

aquellos que nos siguen a través de nuestro canal exclusivo de televisión, Siglo XXI, entras a la web www.siglo21.uy y ahí nos ves en vivo. Ve ahí un plano de la radio, ¿eh? Ese verde vida, verde manzana. 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

Las primeras 200 allí en Himalaya, 24 horas, van a tener todos estos enganchados de DJs para que se lleven de regalo de obsequio las primeras 200 el primero de julio.

Dale que nos vamos, pata. Nuestro DJ, señores, para vivir la fiesta más linda del año, ¿eh? 24 de agosto, Marianita dice, ¿dónde? Aguantá el primero de julio, decimos.

0: 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Somos la Siglo XXI. En televisión somos la radio.
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0: Sonando en todo Salto, en Concordia. 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
0: Muchas gracias a todos los que están mirando nuestra transmisión en 101.5 Cablevisión Salto. 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

0: ya comienza a palpitarse.
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0: Vamos la celeste que va a estar por allí, ¿eh?
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0: Toda la colectividad, toda la gente de Uruguay, de diferentes lugares. De New Jersey, de Boston, de Chicago, de Kansas, Miami, New York. Van a copar allí cuando juegue Uruguay, ¿eh? Vamos la celeste.

0: Señores, ya estamos casi en el final de esta semana.
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si hablamos de nostalgia, nos vamos con dos o tres de esos que marcaron nuestras generaciones. La generación dorada.

Muchas gracias, como siempre, por la simpatía, por la compañía. Muchas gracias a todos los nuevos que están apoyando lo que va a ser Raza Negra también. 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

Ya se viene el licenciado Lando Pettinati. Anoche Nacional, pero no es hincha Nacional, es Hebraica, ¿no? Quedó afuera la final del campeonato de básquet uruguayo. Peñarol Aguada, señores. Quedamos fuera de una cosa, por lo menos tenemos el básquet. Nacional va con Tigre también, y el que juega va con Torque, increíble, ¿no? Por ahí el bolso está entre los mejores. Boca perdió y va también a la Sudamericana. Así que no somos los únicos grandes que quedamos afuera de todo, ¿no? Lo quiero mucho, buen fin de semana. Ya saben, ya en Dubái para abrigarse de noche en la estufita, mirar fútbol. 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Una Heineken. 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Buen fin de semana, los quiero mucho. Mañana Pablo abre la mañana tempranito. Se pega Total Music para divertirte, ganar premios. Se pegan Peco López y la mejor selección musical con Diego Catani en la radio que más suena. Acá, allá, en todo el mundo. Siglo XXI. Despegados. Los estoy extrañando. Chau, chau.

0: Antes, arrancamos con malos pensamientos por la siglo XXI. Un abrazo, nos escuchamos.
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0: Guayos.
1: A malos pensamientos. No, no, ay, no, no. Empieza el aplauso. No.
2: Viernes.
3: Ya sabes cómo son los viernes.
1: Hay olor a viernes.
4: Es viernes y el cuerpo lo sabe.

0: Es viernes y el cuerpo lo sabe.
1: Es viernes y el cuerpo lo sabe.
0: Es viernes y el cuerpo lo sabe.
1: Es viernes y el cuerpo lo sabe.
0: Y si es viernes, es día de desafío musical. La producción del programa ha preparado entonces hoy, una vez más, un nuevo desafío. Una versión desconocida de un clásico de la música.
2: Fácil.
0: No sé si es fácil, no sé si sí. Es difícil. Sí. Lo único que sé es que yo juego bajo protesta. Porque no puedo concebir que sean Gallina. Siempre estos los hacedores de la propuesta musical. ¿Y por qué no un servidor? ¿Por qué no un día yo puedo venir con mi tema musical y enfrentarlos a los tres juntos o de a uno?
3: Dos.
0: ¿Dos? ¿No está Nico hoy?
4: No.
0: Ah, ok. ¿Qué tal, Tempone? ¿Cómo estás?
5: ¿Cómo anda,
0: Peti? Bien, bien, muy bien. Hoy estoy muy bien.
5: Sí, se nota.
0: Estoy hasta algo excitado, diría.
5: Uh-huh. ¿Algún motivo en especial?
0: No, no. La vida me sorprende, me sonríe día a día. Y cuando estoy acá, no puedo estar de otra manera.
5: Arrancaste bien la mañana.
0: Arranqué bien la mañana llevando a mi hija al liceo, como corresponde.
5: Muy bien. ¿No te dormiste?
0: No, nunca me duermo. Las responsabilidades son responsabilidades. ¿O usted acaso alguna vez se durmió llevando a sus hijos al liceo o a la escuela?
5: Justo hoy.
0: ¿Hoy?
6: No toques
0: hoy. ¿Se durmió?
5: Yo tengo el despertador 7 menos 10.
0: Sí.
5: Siempre lo apago.
0: Sí.
5: 5 minutos más.
0: Bien. El despertador del teléfono.
5: Del teléfono, claro.
0: Del teléfono. Bien. ¿Y usted no duerme con su señora?
5: Ella se retiró antes.
0: ¿Se va antes?
5: A trabajar.
0: ¿A qué hora se va? Acá hay algo jodido, ¿eh?
6: No, pero
0: ¿a qué hora se va?
5: 7 menos cuarto.
0: ¿7 menos cuarto de la mañana se va?
5: Sí.
0: ¿A trabajar?
5: Sí.
0: ¿Tan temprano?
5: Y bueno, eso es lo que yo...
6: Sí. Sí, la mierda.
5: Sí, entra, sí.
0: Su señora también se va.
5: Bueno, vivimos en...
0: Se va juntas, sí. Estas dos.
6: Mejor no averigüemos.
0: Ok. Está bien, perfecto. ¿Cómo estás, Jorge
6: ¿Cómo
0: Díaz?
6: ¿Cómo le va? ¿Cómo anda?
0: Bien, bien.
6: ¿Descansó bien? ¿Se le nota?
0: Descansé.
6: Tiene un buen templante.
0: Semblante.
6: Semblante. Se bien. Le nota, se le nota.
0: Ok, perfecto. Me pregunta la audiencia dos cosas.
6: Sí.
0: O tres,
6: sí.
0: Ya a esta altura. El de la flauta, ¿es peruano?
6: Nunca le preguntamos la nacionalidad, no.
0: Él
6: no.
0: Viene, toca la flauta y se va.
6: No es necesario preguntarle.
0: Claro, porque es la típica flauta peruana del Cóndor Pasa, entre otras cosas.
5: Uh-huh.
0: Bien, otra cosa. Peti, ¿hoy mandamos todo al carajo?
6: Sí.
5: Hoy es 29.
0: Hoy es 29, se termina el mes.
5: Uh-huh.
0: Perfecto. Espero, Peti, las reacciones de los viernes, por favor.
6: También.
0: Dice otro mensaje, el 101.9.
5: Las tres cosas.
0: ¿Hay? ¿Las tres cosas?
5: ¿Sí?
0: Las dos, por lo menos.
5: Dos.
0: Dos, y este tema que es de un solista.
5: No.
0: ¿No?
5: No.
0: ¿Es una banda?
5: Es una banda.
0: ¿Año?
5: 85-86.
0: Bien, año 85-86. Me sé todos los temas.
5: Bien.
0: No hay por qué fallar.
5: Bien.
0: Cuando quieras.

0: Subí, subí el volumen.
1: A ver, a ver.
2: Bien. No, no, no, no. ¿Ya me tendría que dar cuenta?
3: Sí.
2: A ver, veamos otra vez. Turururururururu. Ajá, ajá. ¿No?
4: No.
2: Bien, vamos de nuevo, por favor.
3: No, el mouse. Ya le diste clic.
2: No, sí, pero no vi. Es automático, no hay nada.
3: No hay nada,
2: a ver. No hay nada. Vamos. Pero esto no me puede decir nada. No me da ninguna señal. Tampoco. No, estoy perdido, estoy perdido.
5: Sí.

0: a tener un lunes maníaco.
1: ¿Cómo?
0: Porque el próximo lunes será primero de junio. Y según dicen, todo parece indicar que van a subir los combustibles rápidamente. Próximamente se viene un nuevo aumento del combustible. Y para empezar, está confirmado el aumento del boleto suburbano. A partir del próximo lunes, arranca a calentarte ya.
2: Un poquito para atrás, por favor.
0: Porque el próximo lunes sube y aumenta el boleto suburbano. Sube el boleto del precio suburbano. Imagínate que el boleto en Montevideo no se va a quedar de brazos cruzados. Y no te digo nada. Y no te digo nada del combustible. A propósito,
3: atención,
0: trabajadores de ANCAP paran hasta mañana sábado.
1: Ay, Dios mío.
0: ¡Ya están de paro!
1: Sí.
4: ¡Ay, la pucha! ¿Por qué?
0: Ya están de paro. Y hasta las 14 horas del sábado.

0: No vaya a echar nata, que sabe lo que está cortada con querosén.
1: ¿Subirá el combustible el próximo lunes? 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

0: pidiendo, está pidiendo remera para el martes. Está pidiendo remera para el martes. ¿Es esta la frase de la semana? ¿O es la frase de Jorge Díaz? ¿O es la frase de Arim? Basta, muchachos, no tenemos tanto presupuesto en remeras. Fernando Pereira, el presidente del Frente Amplio, dijo sobre la camioneta de Orsi lo siguiente.
1: No sé dónde quieren que viaje el presidente. Yo quiero que viaje en el auto más seguro del Uruguay. Este presidente, el presidente anterior. El presidente anterior, la calle Pau, andaba en una Toyota. Eligió como vehículo para andar una Toyota. Yo no me preocupo cómo la compró. Me preocupa que ande en un auto seguro. Yo no me preocupo cómo la compró. Que ande en un auto seguro.
0: No me preocupo cómo la compró. Me preocupa que ande en un auto seguro.
1: Que ande en un auto seguro.
0: No me preocupo cómo la compró. ¡Ojo! Porque si no te preocupás cómo compró el presidente la camioneta, tené cuidado, porque en el gobierno capaz que también tenés que preocuparte cómo compraron alguna flota.
1: Yo creo que viaje en el auto más seguro del Uruguay.
0: Porque si vos decís, Fernando Pereira, que no te preocupa cómo la compró.
1: Yo no me preocupo cómo la compró.
0: La pudo haber comprado con plata. Atención. Del narcotráfico. Vamos a preocuparnos, aunque sea un poquito. ¿Sí, Fernando? Yo sé que a vos todo lo que te cuesta trabajo, te jode. Pero ponete a trabajar y pensá un poquito. Que las cosas que decís repercuten para bien, bueno, no para bien, para mal en todos los ciudadanos.
1: Yo no me preocupo.
0: No, te tenés que preocupar cómo la compró.
1: Yo no me preocupo.
0: Porque capaz que pudo haber sido robada.
1: ¿Cómo la compró?
0: No es el caso, tampoco con dinero del narcotráfico. O con dinero no declarado.
1: Para mí es un tema saldado.
0: Bueno. ¿Saldado? Mirá que estamos, se va a hacer largo, sí. Estos 4 años, ¿eh? Se van a hacer largos estos 4 años. A propósito, de la frase de Fernando Pereira, me parece que está pidiendo remera,
2: sí.
0: A pasos agigantados. A propósito de la frase de Fernando Pereira, hoy al 094-282-802. El seguí la frase de hoy es el siguiente.
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1: ¿Cómo la compró?
0: ¿Cómo la compró? No sé, no me importa.
1: Pagó.
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0: Aguada le ganó a Nacional en alargue y es nuevamente finalista de la Liga Uruguaya de Básquetbol. En tremendo final, Aguada le ganó a Nacional 92 a 91.
1: Aguada quiere liquidarlo esta noche. Nacional por forzar un quinto juego. Padonal.
0: No. Tremendo.
2: Ay, Dios mío.
1: Eso es un animal. Es un asesino serial. Tremenda la definición de Sims.
0: Peñarol, Aguada la final. Vamos a intentar que pierdan los dos. No hay chance igual, no hay chance. Más allá de Nacional perdiendo en la semifinal ante Aguada, Nacional jugará en la Sudamericana contra Tigre. Y si pasa de fase, contra Montevideo City Torque.
3: ¿Qué hace Tigre? ¿Cómo va la cosa?
0: Muchachos, si no aprovechamos esto, es el acabose.

0: 5 minutos van de las 3 de la tarde. Luego vamos a seguir hablando de las noticias. Vamos a seguir contándole a la gente qué pasa en este país. Pero para arreglar este país necesitamos un mago. Bueno, no sé si tanto. No sé si tanto, bienvenido Adrián Lacroix.
1: ¿Cómo estás?
0: ¿Cómo estás?
1: Bien, muy contento de estar de vuelta acá.
0: Bueno, vamos a activar el streaming. Le quiero pedir a la gente que si tiene cerca el teléfono, la PC, la laptop, que se conecte ya a nuestro streaming en YouTube. Malos Pensamientos Oficial, porque vamos a hacer ilusionismo en vivo. ¿Está bien dicho?
1: Sí, claro, alguna cosita vamos a hacer.
0: Ok, y también para la gente que no nos está viendo, ¿podemos hacer magia para la gente que no nos ve?
1: Podemos llegar a hacer algo, habría que... ¿Tenemos forma de interactuar con ellos, que nos manden algún mensaje o algo
0: sí,
1: así?
0: Sí, claro, tengo
1: perfecto.
0: Todos los mensajes que caen en el momento.
1: Perfecto, algo así vamos a hacer.
0: ¿Vas a inundar los sábados de agosto de magia?
1: Esperamos que sí, vamos a estar acá en la Sala Magnolio todos los sábados, excepto el primero, el resto estamos ahí. Me dicen que se están vendiendo las entradas, están desapareciendo literalmente las entradas.
0: Bueno, porque eso también es el primer acto de un mago.
1: El primer acto de un mago, sí.
0: Cuando
1: presenta el espectáculo, la verdad que estamos muy contentos porque faltan como 2 meses y pico y aún así la respuesta ha sido excelente, así que estamos muy contentos.
0: Sábado 8, 15, 22 y 29 de agosto acá en Magnolio Sala, que es una sala de teatro hermosísima. Adrián Lacroix desde la Argentina va a venir a hacer ilusionismo.
1: Voy a hacer un show de mentalismo que se llama Nomad.
0: Mentalismo.
1: Es ilusionismo y mentalismo. El mentalismo es una rama de ilusionismo que crea la ilusión de que uno sabe lo que piensa la otra persona, básicamente.
0: Entradas en venta en Red Tickets. Nos conectamos a nuestro Instagram a partir de este momento, perdón, a nuestro streaming.
1: ¿Estamos ahí online?
0: Estamos en 3, 2, 1, mirá, magia.
1: Por arte de magia apareció.
0: Es brutal porque yo también tengo poderes. Yo hago así 3, 2, 1 y mirá, desaparece.
1: Mirá.
0: Pero hago así 3, 2, 1 y aparece otra vez.
1: Se lo podemos incorporar en el espectáculo.
0: Es muy pelotudo. ¿Qué crees? Si querés, arranco yo. Arranco yo con esta boludez. Arranco yo con esta boludez y después te dejo a vos. Adrián Lacroix ya estuvo aquí en el programa, nos fascinó. Porque también se trata de eso, el mago que hace, fascina.
1: Bueno, se trata de volver a conectar un poco al público, ¿no? Con el asombro, que es nuestro estado primitivo. Cuando uno nace está en estado de asombro, sí. Y después lo vamos perdiendo un poco porque encontramos las explicaciones de cómo funcionan todas las cosas a nuestro alrededor y el mundo. Nos vamos también desilusionando y yo creo que cada vez... sobre todo con el avance de la tecnología y con la velocidad vorajinosa con la que estamos viviendo, es más necesario reconectarnos un poquito con estos mundos internos que nos ofrece el arte, ¿no?
0: Bien, Adrián Lacroix, ya lo dijimos, sábados de agosto, 8, 15, 22 y 29 de agosto en Magnolio Sala, entradas a la venta en Red Tickets, pero más allá de promocionar su espectáculo que le viene bien a él, nos viene bien a nosotros un poco de magia, de ilusionismo, de mentalismo.
1: Vamos a sentar, ¿estamos para hacer algo? ¿Estamos bien ahí? Voy a ver un poquito, el monitor lo tengo justo arriba para ver qué es la parte de la mesa que se ve, pero acá...
0: No te preocupes que estamos, acá estamos preparados. Para acercarte la cámara para donde quieras.
1: Mira, básicamente lo primero que voy a hacer...
0: ¿Vos sabés lo que piensa la gente?
1: No tan así, pero uno puede deducir algunas cosas en el espectáculo. Ahora vamos a probar a hacerlo.
0: No, quería saber si podías pensar qué piensa el presidente.
1: Bueno, con los políticos es muy difícil saber. Siempre piensan lo que no le conviene al pueblo, claro.
0: Exacto.
1: Sí, sí. Voy a dejar los 2 comodines que quizás los usemos ahora en un ratito, aquí sobre la caja. Y me gustaría, no te lo voy a pedir a vos porque van a pensar que capaz arreglamos de antes.
0: Ok.
1: ¿Crees que la gente nos diga cartas de póker y elegir una ahí del chat al azar.
0: Bien, estoy obviamente con nuestra audiencia, el 101.9.
1: Estamos ahí.
0: ¿Qué es lo que tiene que hacer la audiencia?
1: Decir una carta de póker.
0: Una carta de póker, sí, cualquiera.
1: Por ejemplo, voy a decir bien, yo, no sé, el 2 de trébol.
0: La primera que caiga.
1: La que vos quieras.
0: Ahí está.
1: Hagámoslo al azar, la tercera que caiga.
0: O la tercera que caiga, el 101.9.
1: Sí,
0: la que bien, perfecto. La primera que caiga o la tercera que caiga o la que caiga el 101.9.
1: La que vos quieras.
0: De póker tiene que
1: de
0: ser.
1: De póker tiene que ser, nos van a decir el ancho de basto y van a hacer un chiste.
0: El 2 de oro. ¿No es el culo sucio?
1: Claro.
0: No, el culo sucio es el 1.
1: No sé, yo nunca lo jugué.
0: No, yo tampoco. A mí que me revisen.
1: Claro.
0: Decía alguien. Ok.
1: Tenemos ahí una carta.
0: ¿Alguien dijo? De picas.
1: El as de picas. Mirá qué lección más interesante. El as de picas. No había forma de saber. Podían haber dicho básicamente cualquier otra.
0: Sí, yo te digo todas. Sí, no, si no, querés.
1: Mira, pero yo dejé los comodines separados. Y mira, antes que yo haga nada, los vas a revisar vos, Peti.
0: Okay.
1: Quiero que veas ahí dos comodines. No hay absolutamente nada. ¿Está bien? Si yo dejo la mano acá. Sí. ¿Llegan a tomarnos ahí?
0: Sí, perfecto. Perfecto.
1: Dame el primer comodín blanco y negro que tenés ahí.
0: Bien.
1: Voy a poner aquí sobre el mazo boca arriba.
0: Sí.
1: Y el segundo quiero que revises que no hay ninguna carta pegada, que no hay ninguna cosa rara. Y lo vas a poner mirándose igual como este, acá arriba. Yo no muevo la mano.
0: Perfecto.
1: Boca arriba, boca arriba.
0: Boca arriba.
1: Ahí. Fíjate esto, yo dejo la mano ahí, boca arriba, va. ¿Está bien? Ahí. Se llegan a ver bien los dos ahí.
0: Perfecto,
1: ¿verdad?
0: Sí.
1: Sí, voy a hacerlo muy lentamente. Los dos comodines ahí. Yo no hago nada. Dijiste las de picas. Fíjate cómo ya un naipe aparece entre medio de los comodines.
0: No.
1: Sin que yo haga absolutamente nada.
0: No.
1: Y es el as de picas.
0: No. No sale. Este tipo no sale de acá hasta que cuente cómo hace. Sí.
1: ¿Querés saber cómo lo hice?
0: Muy bien, lo hiciste muy bien.
1: Sí. Vamos a intentar otra cosa, mirá.
0: Me estoy mordiendo igual porque yo soy de seguir desafiando y provocando, ¿no?
1: Vamos a probar, mirá. Creo que revises la caja ahí, que no haya ninguna cosa
0: rara. No hay nada.
1: Después cuando estés...
0: No, yo no dudo de
1: la mesa.
0: La capacidad.
1: Te voy a dar el mazo.
0: Sí.
1: Lo vas a dejar en la mesa, vas a cortar más o menos por la mitad, así dos pilones que sean más o menos parecidos.
0: Más o menos.
1: Sí, voy a mostrar las cartas a la cámara, son todas cartas diferentes, que se vea bien ahí. Está. Dejo las cartas ahí. Dos pilones más o menos parecidos.
0: Ahí. Bueno.
1: Tómate tu tiempo, no pasa nada.
0: Ahí.
1: Vas a elegir uno para vos. ¿Cuál es para vos?
0: Este.
1: Ese ahí, perfecto. Yo voy a tomar el otro. Ahora te voy a indicar lo que vas a hacer.
0: Ok.
1: Vas a llevarte las cartas, espera, porque yo me voy a poner de espaldas para no ver.
0: Sí.
1: Pero vos te vas a llevar las cartas contra el pecho.
0: Sí.
1: Vas a mirar las cartas que tenés ahí y vas a encontrar una que te guste más que las demás.
0: Cualquiera.
1: La que te guste más que las demás, la separás, la dejás contra el pecho, el resto del mazo lo apoyás de vuelta ahí en la mesa, yo me doy vuelta.
0: Este tipo no puede hacer las cosas tan bien. Hay algo que tiene que fallar en algún momento.
1: ¿Tenés ya una?
0: No, justo estaba hablando con la audiencia.
1: Okay,
0: perdón.
1: Yo estoy mirando para el otro lado, por eso.
0: No puede ser, no
1: pregunto.
0: Puede ser. Algo le tiene que ver. Ese ya agarré.
1: ¿Está? ¿El resto del mazo déjalo ahí?
0: Sí.
1: Perfecto.
0: Esperá. Acá.
1: Ahí está. Genial.
0: Lo dejo acá.
1: Ahí. Me vas a decir basta. Yo tengo la otra mitad. Me vas a decir basta cuando quieras que pare de pasar cartas ahí.
0: Sí.
1: Más o menos por el medio.
0: Sí.
1: Vamos.
0: Basta.
1: Ahí.
0: Sí.
1: Perfecto. Justo ahí.
0: Sí.
1: Permitime. Voy a colocar el naipe que vos elegiste.
0: Sí.
1: Recordarlo una vez más.
0: Sí.
1: Lo vamos a dejar ahí en el medio. Y todo esto va a ir adentro de la cajita.
0: Sí.
1: Te voy a pedir que vos sostengas la cajita así entre el pulgar y los otros dedos, como si fuese una pinza.
0: Sí, sí.
1: De tu mano, vamos a hacerlo con la mano derecha.
0: Derecha,
1: ahí,
0: perfecto.
1: Bien firme. Bien
0: soy zurdo igual, pero no importa.
1: Perfecto. Llévalo al lado de tu rostro, así.
0: Ok, tenlo
1: ahí.
0: Sí.
1: ¿Está bien? ¿Lo llegan a tomar bien ahí?
0: Sí, sí.
1: Perfecto. En un instante,
0: me
1: yo te voy a pedir. Que
0: como un boludo, pero no importa.
1: Vos quedate tranquilo.
0: No, está bien.
1: Yo te voy a pedir que cierres los ojos. Cerrá los ojos.
0: Cierro los ojos.
1: Quiero que te imagines, ¿sabes lo que es un viaje astral?
0: Sí, claro.
1: ¿Sí? Bueno, para los
0: astral
1: que no
0: son... era un jabón en Argentina también.
1: Claro, no, eso es otra cosa. Te voy a pedir que te imagines como que salís de tu cuerpo, como que estás acá parado al lado tuyo. También quiero que lo visualices, que te visualices a vos parado al lado tuyo, detrás tuyo, pero donde tenés el mazo, detrás del lado que está el mazo, ¿está bien?
0: Vení para acá.
1: Ahí está, perfecto.
0: Me estoy hablando.
1: Ahí. Y vas a imaginarte con tu imaginación, que extendés la mano detrás tuyo, parado, extendés la mano. No, vos bajás la mano.
0: No, está bien, está bien.
1: La imaginación. Y buscás en el mazo la carta que habías elegido.
0: Uh-huh.
1: Una vez que la encuentres, la que estabas pensando, vas a empezar a relajar muy lentamente los dedos que sostienen la caja. Los vas a relajar, pero muy lentamente. Una vez que hayas encontrado con tu imaginación la carta, y vas a empezar a sentir como que algo se mueve. Abrí los ojos. O sea, permíteme.
2: Lo voy a embocar, lo voy a embocar.
1: Perdón. ¿En qué carta estabas pensando? Vení. Quiero mostrar ahí a la cámara. Sí. ¿Qué carta era la que estabas pensando?
2: El 9 de trébol.
1: El 9 de tréboles, mira. Sí. Es esa, obviamente. Hay algo, esto es fundamental. Hay algo dentro de la caja.
2: De la caja no hay nada.
1: Y hay algo acá en el mazo. Es importante que veas que no hay.
2: No hay.
1: Ninguna cosa extraña.
2: No. No podríamos ser amigos, Adrián.
1: ¿Qué va a hacer? ¿Es
2: no
1: así?
2: Podríamos ser amigos.
3: Lo mato.
2: Pero ¿cómo salió sola?
0: ¿Salió sola? ¿Ustedes vieron eso? ¿Salió sola?
1: ¿Le pueden llegar a mostrar la repetición? Sí. ¿Hay chance de que lo pueda ver?
2: Sí, claro, después la veo. No te preocupes. No voy a poder hacer el programa porque voy a estar pensando.
1: Estoy pensando en
2: constantemente
1: en cómo fue.
2: ¿Cómo hizo esto? Estamos en nuestro streaming. Malos Pensamientos Oficial en YouTube con Adrián Lacroix, que viene a hacer su espectáculo de mentalismo e ilusionismo los sábados de agosto,
1: menos el primero. Estamos los otros
2: en
1: cuatro
2: Magnolio
1: sábados.
2: Sala.
1: Sí.
2: Bien.
1: Muy contento.
2: Quiero más. No puedo.
1: Estaba tomando un sorbito de té.
2: Sí.
1: Tengo que confesarte, Peti, que la última vez que vine acá.
2: Sí, ¿qué pasó?
1: Fue la vez que peor la pasé.
2: ¿En serio?
1: En un programa en vivo.
2: ¿Pero
1: no,
2: por qué?
1: Porque tenía un ataque alérgico. ¿Te acordás que no paraba de sonarme la nariz?
2: Ah, tenés razón, es cierto. Estaba mal, pero te recuperás.
1: Sí.
2: Te trajimos suerte, ¿no? Te podías haber empeorado.
1: Sí. No, ¿cómo estaba? Pobre Peti, tenía que cubrir los silencios que yo hacía porque me estaba sonando.
2: Banco bien.
1: No, terrible. Vamos a hacer algo de mentalismo, ¿te parece?
2: Sí, estoy leyendo los mensajes de la audiencia.
1: ¿Qué dice la audiencia?
2: A este hay que llevarlo al casino.
1: Claro, sí, pero yo me puedo llevar.
2: ¿Tenés prohibida la entrada?
1: Puedo llevar yo solo al casino.
0: Claro, puede ir solo, ¿ok? ¿Para qué hay que llevarlo?
1: No tengo prohibida la entrada, no me gusta tanto ir al casino. No la paso bien, no la paso bien viendo a la gente cuando está ya tan metida en el juego.
2: Exacto,
1: en el vicio, ¿viste?
2: Sí. ¿Puedes hacer desaparecer personas?
1: Puedo hacer
2: desaparecer. Tengo una lista acá,
1: Por el dinero adecuado. Todo se puede.
2: Ok.
1: ¿Cómo intentar hacer algo de mentalismo?
2: Se viene el mundial. ¿Vos podés hacer que Bielsa en un rapto de mentalidad pueda alinear los patitos?
1: No lo sé.
2: Bueno, un abrazo a todos los argentinos que nos están escuchando.
1: Sí, claro.
2: Pues nos escuchan a través del litoral. En Entre Ríos. Porque tenemos repetidoras en el litoral uruguayo.
1: Mirá.
2: Y el litoral uruguayo está muy cerca. ¿Cuántos kilómetros? ¿50? Nada menos, ¿no?
1: Estamos acá
2: 50 nomás. Metros
1: sí,
2: enfrente.
1: Claro.
2: 50 metros.
1: Sí.
2: Yo porque nunca crucé. Tendrías que hacer eso, ¿ves? Ilusionismo. Caminar sobre el agua.
1: Bueno,
2: cruzar de Argentina a Uruguay.
1: Hace 2000 años lo hicieron ya.
2: Por eso.
1: Sí.
2: Claro. Multiplicaron los panes, los peces.
1: Sí, alguna cosa así.
0: Tráeme pan.
1: Innovar con eso.
0: Tráeme pan y peces. Quiero ver si es guapo.
1: Sí. Vamos a hacer lo siguiente.
2: Está bien, para silencio. Está el mago trabajando.
1: Quiero que la gente te mande ahí. Palabras. No las vas a leer. Yo no tengo el monitor, no tengo nada, no tengo ni idea de lo que está llegando ahí, ¿es verdad?
2: Sí.
1: Se empiezan a mandar palabras al azar. Pueden ser palabras cortas, palabras largas.
2: Sí.
1: Palabras.
2: ¿Tengo la gente en el chat del streaming o tengo la gente al 101.9?
1: Okay.
2: Es más rápido por el streaming. ¿Necesitas rapidez?
1: Sí.
2: Rapidez. Perfecto.
1: Bueno, de todas esas palabras, avísame cuando ya haya varias palabras.
2: Ok, palabras solamente.
1: Palabras.
2: Una palabra.
1: Porque no sé, puede ser cualquier cosa. Puede ser
2: acá están cayendo.
1: Lo que sea, cualquier palabra.
2: Acá, ya está, tres. Tengo.
1: Ok. Quiero que elijas de todas esas una palabra, pero no la digas.
2: No la digo.
1: De todas las que están en el chat, la vas a anotar. No, la vas a anotar acá en imprenta.
2: Ajá.
1: Por si después la queremos mostrar, pero por el momento no la tiene que ver nadie. La anotás acá al lado de la X.
2: Sí.
1: Ahí. Tomá. Es una tarjeta. La que vos elijas en imprenta ahí, que no la vea nadie. ¿La tenés ahí?
2: Sí, es una palabra en español.
1: Perfecto, esto dame la tarjeta boca abajo, la vamos a dejar.
2: Tarjeta boca abajo.
1: Sí, permíteme, la vamos a dejar aquí aislada y guardada dentro de la billetera.
2: Sí.
1: ¿Está bien?
2: Ok.
1: Ahí. ¿Tenés una palabra en mente? No había forma de saber qué palabra ibas a elegir.
0: No, sí, sí, sí.
1: Estoy la tenemos ahí. Vamos a dejar esto para un dentro de un minuto. Y vamos a hacer algo más.
0: Ok.
1: Tenemos una palabra elegida por el público. Y tengo... Voy a anticiparme al final del truco. Cosa que los magos no deberían hacer.
0: Ok, perfecto.
1: Voy a dejar esta cajita de pastillas aquí, sí, en la mesa. ¿Se ve?
0: Sí.
1: Y voy a... Primero quiero que vean que son todas cartas, como estuvimos usando hasta recién, todas cartas diferentes, ¿sí? Voy a pasar cartas y vos me vas a decir basta cuando quieras que pare.
0: Ok.
1: Deja la cajita ahí. Yo paso, digamos, cartas así y vos cuando, sí, quieras que yo me detenga, me decís alto y yo paro ahí. No sé si se llegan a ver bien.
0: Sí.
1: O vamos a hacer más,
0: sí,
1: fácil. Yo paso así con el dedo y vos me decís basta donde quieras. Vamos.
0: Basta.
1: Ahí.
0: Sí, ahí, perfecto.
1: Perfecto, mirá la carta por la que paramos.
0: Bien, upa.
1: ¿Sí? Y la vas a colocar dentro de del estuche que está vacío, el estuche que utilizamos recién.
0: Sí.
1: Ahí, boca arriba, yo la puedo ver, da igual.
0: ¿La puedes ver?
1: Sí, sí, sí.
0: Ok.
1: Es el 2 de diamantes, poné la boca arriba ahí, la gente la va a poder ver acá también, ¿sí?
0: Ay, perdón.
1: No pasa nada.
0: No soy adelante. Bueno haciendo...
1: Ahí está, yo ya la tengo ahí. Se llega a ver ahí, dentro de la caja,
0: sí,
1: dos.
0: Y no hay nada.
1: De diamantes, ¿está bien? ¿Sos zurdo o diestro?
0: Zurdo, zurdo.
1: Ah, me habías dicho zurdo. Mira, con la mano izquierda vas a poner un dedito así sobre la caja, ahí.
0: Sí.
1: Y voy a intentar hacer que la carta viaje de la caja,
0: sí,
1: de naipes a la caja de pastillas.
0: No, es imposible.
1: Voy a intentar, mira. Yo me alejo de la caja de pastillas.
0: Sí.
1: Si yo chasqueo los dedos ahí, ya la carta desapareció.
0: No puede ser.
1: Abrí el estuche, sacá el 2 de diamantes.
0: No puede ser, si estaba...
1: No está, ¿verdad? ¿Puedes mostrar?
4: No, ¡ay, no está, Dios mío!
0: No está. Secuéstrenlo. No está.
1: Quiero que se vea que yo estoy todo el tiempo con las manos aquí.
0: Sí, sí, o sea, está clarísimo.
1: Permitime el estuche, no, sí, lo vamos a dejar afuera.
0: Sí.
1: Y ahora lo voy a hacer muy lentamente. No sé, no me corten acá la cámara.
0: Sí.
1: Abrir el estuche. Y dentro del estuche, no sé si se llega a ver, hay un naipe, ¿sí? Vete, te lo voy a pasar así, quiero que lo abras y lo muevas.
0: Tengo presión alta, te pido por favor.
1: Es...
0: El 2 de diamantes.
1: El 2 de diamantes.
0: ¿Me la puedo comer?
1: No,
0: pero esto no es una linda pregunta para hacer en público.
1: Podemos hacer algo.
0: Sí. Porque hay gente que se la come.
1: Hay gente que se la come, sí, doblada. Pero sí, hoy sí, vamos a usar la carta así como está. Peti,
0: sí.
1: ¿Es tu carta? Dos diamantes.
0: Sí, dos diamantes.
1: O sea, que el otro día hice esto en, sí, en un espectáculo.
0: Sí.
1: Le pregunté al espectador si era su carta y me dijo que no. Porque su carta no estaba doblada. ¿Qué me quiso decir con esto?
0: ¿Qué te quiso decir?
1: Que en realidad yo le estaba mintiendo, lo estaba engañando, que tenía un duplicado de esa carta,
0: ajá,
1: adentro de la caja, a pesar de que es imposible. Yo no sabía qué carta ibas a elegir, ni qué iban a hacer.
0: No, está clarísimo.
1: Quiero que le pongas tu firma o tu nombre o lo que vos quieras ahí, sí, bien grande, cosa que se reconozca esa carta si la volvemos a ver.
0: ¿Firmo?
1: Sí, sí, firma ahí, tranquilo, ponele.
0: Ok.
1: ¿Sí?
0: ¿Muestro?
1: Sí, y ponele la hora. ¿Qué hora es ahora?
0: Son las 15 horas, 53 minutos, segundos también.
1: De lo que vos quieras.
0: 49 segundos.
1: Mirá.
0: Perfecto.
1: Permitime el marcador, lo vamos a guardar.
0: Necesitamos un marcador para la selección. No sé si...
1: Y no sé si... Ahí.
0: Sí.
1: Toma bien la cámara. Petrar, ahí estamos.
0: ¿Qué va a ser?
1: ¿Sí? Se ve.
0: Sí, sí.
1: Lo voy a intentar hacer.
0: ¿Qué vas a hacer?
1: Ahí, mira.
0: No quiero más, no quiero más. No quiero más.
1: A ver ahí.
0: ¿Eh?
1: Algo se movió, ¿vos viste alguna cosa? Fíjate, obviamente, que acá.
0: No se movió nada, sí. Estaba frente a mí con la carta en la mano. Atención. Y en un momento. ¿Cómo puede desaparecer algo que estaba en mi vista? En mi rango visual.
1: Fíjate.
0: Perdóname que me pongo así, ¿eh?
1: Está todo bien. La caja, sí, estuvo acá todo el tiempo, ¿es así?
0: Es con la edad.
1: Nadie se acercó, nadie la tocó. ¿Es verdad?
0: Es cierto. No, otra vez la guardo.
1: Hay algo ahí adentro, mirá.
5: pase un auto por encima, ¿no? Ya es una cosa.
1: Hay un 12 de diamantes que tiene la firma y la hora con los segundos.
0: Exacto.
1: Pero tenemos también una palabra que han elegido del público. Lo tenemos ahí en la tarjeta que guardamos aquí dentro de la billetera.
0: Sí.
1: Quiero que te concentres en esa palabra.
0: Okay.
1: Quiero que pienses en la primera letra de la palabra.
0: La primera letra es...
1: No la digas.
0: No.
1: Es una E. Sí. Abre los ojos. Pensá en la segunda letra. Es una letra circular. Es una S.
0: Sí. Sí.
1: Recién estuvimos hablando sobre caminar sobre el agua.
0: Es cierto.
1: La multiplicación de los peces.
0: Sí.
1: Y la palabra es estigma.
0: Es correcto.
1: Podemos ver, si saco la tarjeta, esa es la palabra. Me gustaría.
0: Sí. No la elegí yo, la eligió un oyente.
1: La eligió un oyente del público. No había forma de saber. Estigma.
0: La pucha.
1: Todo esto y mucho más pueden venir a verlo los sábados de agosto, excepto el primer sábado. Estamos todos acá en la sala Magnolio. Están desapareciendo las entradas.
0: Sí.
1: Están chochos ahí en la sala. Y bueno, queremos alentarlos que las entren en Red Ticket y
0: vamos a hacer lo siguiente. Guardame 2 para el 8, 2 para el 15, 2 para el 22, 2 para el 29. Voy a ir a las 4 funciones hasta descubrir cómo mierda haces todo lo que haces.
1: ¿Cómo es? Ahí vamos a estar.
0: Gracias, Adrián
1: Lacroix. Gracias a vos por la invitación.
0: En Malos Pensamientos, repetimos.
1: Sí.
0: Sábados de agosto, el primero no, porque los primeros no trabaja él. Sábados 8, 15, 22 y 29 de agosto, en Magnolio Sala, las entradas en Red Tickets. Esto es una locura, porque lo van a ver tan de cerca. Y aparte me tira las cartas como diciendo, toma, pibe, esta es la que escribiste y la que firmaste. Guardátelas y métetelas para la próxima vuelta. Gracias.
1: Gracias.
0: Gracias, Adrián.

necesitas una mano. 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Ahora te voy a dar una dirección. Tenés que ir hasta 18 de julio, hasta la Plaza Independencia, Torre Ejecutiva. Te voy a poner un nombre. Tenés que hacer desaparecer a tres por lo menos.

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1: 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Betty, siempre me encantaron los jingles del programa. ¿Para cuándo uno de la reina de la Teja?
4: ¿Qué?
1: La reina de la Teja, o agarrate Catalina. No lo descarto. Hola, Peti, te escucho desde el año 98. Jamás pude tener el gusto de hablar con vos, Peti.

canción de Tiembla el piso de árbol. Bueno, todos tenemos nuestros preferidos. Para mí, mi preferido es el de este año. Y así sí, todos los años. Betty, acabo de ver la grabación del ilusionista. Miré dos veces y no se ve cómo mete la carta firmada en la cajita. Que no es ilusionista. No la mete, es ilusionismo.

0: mensajes. Salúdame por mi cumpleaños 45, dice Pablo.
1: Felicidades.
0: Peti, ¿viste que el 93% de El Salvador aprueba al presidente Bukele?
2: Bueno, sí, está bien. Pero no lo podemos importar.

0: La cantidad de gente que se enloqueció con el ilusionista es tremendo. Sí. Con la actuación de Scaloni y el utilero Mario Di Stefano, Argentina presentó y confirmó a través de un video los 26 citados para el Mundial 2026.
1: ¡Marito!
2: Sí, gringo, ¿qué necesitas?
1: Necesito que esto llegue con toda la fuerza de los argentinos.
0: ¿Este es el video? ¿Este es Scaloni?
2: Tranquilo, yo me encargo.
3: Y preguntan quién soy.
0: Director técnico de la selección argentina y el utilero Mario Di Stefano presentaron en un video los 26 citados para el Mundial 2026. Y nosotros seguimos esperando. Bielsa, ¿qué esperás para presentar? Están grabando, no se sabe qué van a hacer. Creo que por eso están demorando.
4: Grabando.
0: No por los jugadores.
5: Estoy grabando.
0: No sé si por los jugadores están grabando, no saben, no se les ocurre una idea.
6: Son estúpidos.
0: No, ¿cómo le vas a decir estúpidos a los jugadores? Hola, Bielsa, ¿cómo te va? Pettinati habla. Pettinati.
6: Es cierto.
0: Pettinati, ¿me ubicás de malos pensamientos?
6: Sí.
0: Ok, buenísimo. Porque el otro día no me tenías en el radar. No, no.
6: Se calla.
0: Ok. Pobre tipo, está viejo. No.
6: Yo no sé quién es usted.
0: Pero me acabas de decir que me conocés.
6: Discúlpeme.
0: Ok, no me conocés entonces.
6: Es un loco.
0: No, bueno, hay gente que dice que siempre fui un loco y no me molesta. La locura sana es buena.
6: Más claro, imposible.
0: Ok, Bielsa, la pregunta que todos nos hacemos. ¿De qué manera la selección uruguaya se va a presentar en un video confirmando los citados para el Mundial?
6: Es muy, muy difícil, ¿no?
0: Es muy difícil, no tenemos todavía. ¿No grabaron, no empezaron a grabar?
6: No.
0: Ah, bueno, para un momento. ¿Vos querés que le pidamos a la audiencia? Yo no puedo creer.
6: Sí.
0: Pará. ¿Vos querés que le pidamos a la audiencia ideas de cómo tendría que ser la presentación de la lista de jugadores de la selección?
6: Entre comillas, ¿no?
0: Entre comillas. No, pará. Si nosotros le vamos a pedir a la audiencia ideas o cómo sugieren o cómo tendría que ser la presentación de la lista de los jugadores Uruguay, es para laburar para Uruguay.
6: Lo escucho.
0: Muy bien, muy
6: lo
0: bien.
6: Lo oigo.
0: Muy, sí, a ver, escucho y oigo son sinónimos. Pará, Bielsa, momento. Vos, jurame que cada... si vamos a hacer esta comunicación al aire, jurame que vas a tomar nota de esto.
6: Yo haré lo que pueda.
0: Pero al contrario, te vamos a tirar las ideas nosotros. Te vamos a tirar las ideas nosotros.
6: Es muy difícil.
0: Por eso. Porque la audiencia todo lo puede, maestro.
6: Muchísimas gracias.
0: Marcelo, escúchame.
7: ¡Ay, la pucha!
0: Loco, vení, Bielsa, vení.
6: Sí.
0: Escucha, ¿no tenés ninguna idea?
6: No.
0: Bien, o sea, ¿no se te cayó una idea todavía de lo que puede ser la presentación? Bien.
6: No.
0: O sea, estamos abiertos a escuchar cualquier cosa, ¿no?
6: Sí.
0: Ok.
6: Lo oigo.
0: ¡Ahí vamos! A partir de este momento. A ver, todas las selecciones del mundo presentaron a su...

0: Mónica.
1: Buenos días, España. Hoy
0: España.
1: Es un día muy especial. Hoy Luis de la Fuente ofrece su lista para el Mundial. Máxima expectación en todos los rincones del país, donde la gran pregunta hasta ahora es: ¿quiénes serán los 26 elegidos por el

selección uruguaya de fútbol. ¿Cómo se te ocurre? ¿Qué tiene que tener? ¿Dónde tienen que grabarlo? ¿Cuál debería ser el hilo conductor?

101.9. Mensaje de texto. Tirá vos la idea. Se la regalamos a Bielsa. ¿Cómo debería ser la presentación de la selección uruguaya?

0: comunicación telefónica al 101.9. Mensaje de texto. Hola.
1: Peti, ¿cómo estás?
0: Muy bien, ¿quién sos?
1: Daniel, Peti, acá dándole la leche al carnero.
0: Ok, Daniel, ¿viste alguna presentación de alguna selección del Mundial?
1: No, eso es fútbol, pero igual quiero opinar.
0: Bueno, muy bien, Daniel, está muy bien. Así no estás contaminado con los demás videos de las otras elecciones.
1: Un saludo a mi patrón.
0: Muy bien.
1: Un saludito.
0: Daniel, ¿qué se te ocurre? ¿Cómo presentar a la selección uruguaya?
1: Mira, Peti, yo me lo imagino así, y esta sería una bomba. ¿En la camioneta de Orsi?
0: En la camioneta de Orsi, no está mal. ¡En la camioneta de los uruguayos!
1: Claro. No te olvides que la agarró con su plata,
0: ¿eh? Por supuesto. Sí. Daniel, la camioneta de Orsi.
1: Sí, y filando tipo para, como para cuando
0: quién,
1: subieron.
0: ¿Quién la maneja, Orsi o Bielsa?
1: No, le ponemos el chofer de Orsi, estaría bueno. Ahí se la llevo.
0: Bien.
1: Pero que vaya con Luis Suárez llevándole mate y diciéndole quiénes los que están en la lista.
0: Para un momento. Y atrás hay lugar para Nández.
2: Atención.
3: Sí.
1: También.
0: Para. Maneja Orsi. En el acompañante viene Suárez. Atrás, sí. Naitan Nández. ¿Quién más quedó afuera?
1: Y todos los jugadores atrás vestidos de indio, Peti.
0: Para, pero ¿cómo vienen? ¿Caminando atrás de la...?
1: Sí, pero típico uruguayo, Peti. Somos la garra charrúa.
0: Somos la garra charrúa. Venimos todos. Me encantó. Me encantó con inteligencia artificial.
4: Sí.
1: Todo.
4: Sí.
1: Peti, un abrazo, Peti. Tengo que seguir con los carneros.
0: ¡Me encantó! ¿Qué detalle Suárez al lado diciéndole cuáles van a ser los jugadores? Me encantó este. No sé si habrá otro mejor. Pero Suárez contándole a Orsi,
4: sí.
0: En la camioneta de Orsi, ¿cuáles son los jugadores que están nominados? O convocados, o citados. Con Naitan atrás.
2: Ay,
0: llorando. Hola.
5: Hola,
0: ¿quién sos?
5: Hola, Atahualpa, Salto.
0: Hola, Ata, bajame el volumen de la radio, por favor.
5: Dale.
0: ¿Vos sabías que el hijo de Natalia Oreiro es tocayo tuyo?
5: Obvio, si lo puso por mí, le puso mi nombre.
0: Pará, ¿es hijo tuyo? No.
5: No, hijo mío no.
0: Pará. Ojo. Atahualpa, ¿cómo hacemos el video presentación de la selección uruguaya?
5: El video tiene que venderlo a todo el mundo. Tenemos que mostrar lo mejor que tenemos en Uruguay.
0: Tenés razón.
2: Atención.
0: Tenés razón. La gente está pensando muy bien, ¿qué tenemos que hacer?
5: Y yo te estoy llamando de Salto. Si hay jugador de Salto, mostramos la terma, mostramos todo lo mejor que tenemos.
0: Para.
5: Mostramos a Artigas, para Darwin Núñez, mostramos la Matista.
0: ¿Vos te imaginás? No está ni Suárez ni Cavani. Pero te los imaginás a los jugadores en las termas.
5: Claro.
0: Los jugadores.
5: Comienza mate en las termas.
0: Tomando mate en las termas porque las termas.
6: ¿En bolas?
0: Claro, en bolas también. Está bien. Darwin Núñez, que es de Artigas, sale.
5: Sí.
0: Sale
5: con la Zamatista.
0: Con la Zamatista, obvio. Claro.
2: La pucha.
0: Porque es lo que de más valor en Artigas. Y así
5: tenemos
0: sucesivamente, está bien. Para Ronald Araujo de Rivera. ¿Qué lo metemos? ¿Lo free shop?
5: Lo free shop. Comprando perfume.
0: Comprando perfume. Está muy bien. ¿Quién más? ¿Alguno de Montevideo tiene que haber?
5: Sí, ahí en Montevideo puede ser.
0: Sale de una volqueta, pues, de una volqueta.
5: Sí, de una volqueta puede ser eso, sí.
0: Sale de una volqueta mugrienta, llena.
5: Sale de una volqueta, como que. Y esta tiene que aparecer, ¿no? Y esta tiene que aparecer. ¿Sí?
0: Para un momento, alguien de Maldonado.
5: Estamos buscando un fangote. Estamos buscando un fangote de plata, tiene que aparecer Bielsa.
0: Para un momento, sí. Pero antes, sí. Alguien de Maldonado tiene que haber, ¿no?
5: Sí, obvio.
0: Sentado en el monumento de los dedos.
5: Claro, en los dedos de Punta del Este.
0: Está bien. Y Bielsa tiene que también estar sentado,
3: sí,
0: en algún.
3: Sí.
2: Te quiero meter el dedo
0: en la punta de lente.
5: Y esa tiene un asado en la Rambla, ahí, de Montevideo.
0: ¿Sabías que Bielsa camina por la Rambla seguido?
3: Sí.
0: No sé si todos los días.
5: Sí, me han dicho. Sí.
0: Se toma el 104, a veces se toma el 103.
3: Sí.
0: Para mí que cree que es otra persona. Para mí
5: se le complica con el ómnibus, ¿eh?
0: Hola, cómo me encantó este video. Me encantó este video. Muestra todo el Uruguay. Ojo que el de la camioneta de Orsi vale, ¿eh?
3: Vale.
2: Sí.
0: Viene con descuento. Hola.
4: Hola, Peti, buenas tardes.
0: Buenas tardes, ¿quién sos?
4: Agustín.
0: ¿Cómo vas, Agustín? Bienvenido.
4: Muchas gracias, muchas gracias. Todo bien, todo bien.
0: Agustín, ojo que venimos con una calidad de videos difícil de imitar, ¿eh?
4: Bueno, pero tengo uno bueno acá, ¿eh?
0: Ok, entonces si tenés uno bueno, ya estoy anotando.
4: Dale. Yo los pongo a todos vestidos de guardaespaldas, lentes oscuros, viste, con intercomunicadores, todo.
0: Ah, bien, todos de negro.
4: Todos de negro.
0: Traje negro, remera negra con lentes negros.
4: Exactamente, con... y diciendo, nosotros no somos del Real Madrid, nosotros protegemos a nuestros compañeros y tenemos a Valverde en la silla de ruedas ahí llorando como una margarita, ¿no?
0: No me parece que pueda llegar a ser un buen video este.
4: Para que sepa que no somos Valverde, que son demás, son todos malos. Porque Valverde es un maricón.
0: No.
2: ¿Qué?
0: No, este está cancelado. No me parece.
6: La dirección de la radio no se hace responsable por las opiniones vertidas por la audiencia.
0: Obvio. Sáquenlo. Hola.
4: Hola, Peti.
0: Hola, ¿quién sos?
4: Gerardo, ¿todo bien?
0: ¿Qué haces, Gerardo? ¿Todo bien? ¿Bien vos?
4: De lujo, de lujo.
0: ¿Qué vas a hacer hoy en la noche, Gerardo?
4: Unos raviolones con un buen tuco de pollo.
0: ¡Qué bien! ¡Ay,
7: la pucha!
0: ¡Qué bien!
2: Voy a hacer una rallada de pollo.
0: Muy bien. Gerardo, ¿tenés la posta o no tenés la posta?
4: Sí, una buena.
0: Bueno, te escuchamos porque ya estamos armando el guión para el video de cómo presentar a los jugadores de la selección uruguaya para el Mundial.
4: Bielsa hace de emperador ahí en el...
0: ¿Cómo?
4: Bielsa hace de emperador ahí en el Coliseo de Colonia.
0: Ah, para un momento, no es un coliseo.
4: Algo parecido.
0: Pero me parece, no, está muy bien, la Plaza de Toros de Colonia.
4: Eso mismo, soy una bestia.
0: Ah, no es un coliseo.
7: ¡Burro!
0: Coliseo, ¿dónde está el coliseo verdadero?
4: En Roma.
0: Bueno, pero no importa, te entendí. ¿Viste que te entendí?
4: Pegó en el palo.
0: Tenemos, me gusta arrancar ahí en la Plaza de Toros. Y Bielsa está como emperador, no como entrenador. Me gusta. Bien.
4: Y ahí van entrando los jugadores de a uno, como si fueran toreros.
0: ¿Qué? Pero, momento. Me gusta más, pero eso es España, no tiene nada que ver con Uruguay.
2: Boludo.
4: O sea, pero los van presentando a uno como en una fiera, como unos leones o como unos toros. Como que te van a pasar por arriba.
0: Igual me gusta.
4: O te van
0: más,
4: a comer.
0: Me gusta más, Gerardo, la imagen del emperador. Porque el emperador Poncio Pilato, ¿lo ubicás a Poncio Pilato?
4: Sí, sí.
0: ¿Qué hizo Poncio Pilato? Que todo el mundo sabe.
4: No, me acuerdo de las películas.
0: ¿Qué hizo Poncio Pilato?
4: Era que le daba el pulgar para arriba o el pulgar para abajo.
0: Muy bien, muy bien. ¿Y después qué se lavó? Las manos.
4: Los huevos.
0: También. Ahora, Gerardo, van entrando todos los jugadores.
4: Y ahí le va levantando pulgar o bajando pulgar.
0: ¡Claro, claro! Ese está bueno. Me gusta, imagínate en Andes. Entra así y se pone en la mitad. Y Bielsa le baja el pulgar. ¿Y qué pasa?
4: La gente haciendo
0: como los romanos, la antigua Roma, el Imperio Romano. ¿Y qué entra ahí? ¿Qué entra en escena ahí?
4: Y ahí se lo come el león.
0: Claro, entra un león y se lo morfa. no es muy uruguayo.
3: No.
0: Pero me gustó.
3: Let's go.
0: Che, tenemos que encontrar alguno que tenga una

0: Hola, Peti.
1: Hola, ¿quién sos?
0: Eli.
1: ¿Cómo?
0: Eli.
1: ¿Eli de Elizabeth o de Eliana?
0: No, de ninguna de las dos, de Elisa.
1: Elisa, ¿cómo estás?
0: Muy bien, Peti, muy bien.
1: Bueno, ¿estás expectante por el Mundial de Copa o no?
0: Sí, el fútbol me encanta.
1: Bien, muy bien. ¿Son más hincha de la selección o de tu equipo?
0: No, soy de la selección.
1: ¿En serio?
0: Sí.
1: Pará, ¿de qué cuadro sos?
0: Mancha.
1: Y sí. Mirá, vas a ser más hincha de Peñarol. Ahora, ¿se queda alguien o no queda nadie?
0: No, al banco Aguirre a muerte. Let's go.
1: Eli, bueno. hay que presentar a todos los jugadores.
0: Sí. Bueno, vos imagínate, Pecho.
1: Sí.
0: El Estadio Centenario.
1: Me gusta. Ya ahí estamos mostrando el monumento al fútbol mundial. Sí.
0: En el medio de la cancha.
1: Sí.
0: ¿Está? La heladerita de Bielsa.
1: Claro, el tipo está, no se sabe dónde está, pero se ve solo la heladerita.
0: Solo la heladerita.
1: Ajá.
0: Viene Landes corriendo.
1: Sí.
0: Abre la heladerita.
1: Me gusta, sí.
0: Y de adentro de la heladerita empiezan a salir los jugadores.
1: ¡Es genial! El lunes armamos este video. En tu homenaje, Eli. Eli, en tu homenaje vamos a hacer el video. El lunes va a ser este el video. Salen todos de la heladerita.
0: Salen todos de la heladerita.
1: ¡Qué lindo! Me gustó, para un momento. ¿Y después qué hace? ¿Qué hace Bielsa?
0: Bielsa está como loco dando vueltas alrededor del estadio buscando su heladerita.
1: Claro, porque está desesperado, él camina de un lado al otro como un loco.
0: El tipo no sabe dónde miércoles está su heladerita.
1: Sí, claro.
0: Y ahí se topa con Suárez.
1: ¿Y qué hace? ¿Lo muerde? No.
2: Atención.
1: No, ¿qué pasó? ¿Qué hace?
0: Suárez lo mira y le da un papel que son las indicaciones cómo deben jugar los jugadores.
1: ¡Ay, la pucha! Ay, me parece no. No me pareció un gran. Tiene que ser un gran final. Suárez le tiene que encontrar la heladerita.
0: Suárez, ¿le tiene que qué?
1: Que encontrar la heladerita.
0: ¿Qué parece encontrársela?
1: Nada. Pará, y si
0: la otra es que después que salgan todos los jugadores,
1: sí,
0: vaya Suárez, lo lleve de la manito a la heladerita, lo meta a Bielsa, la cierre, se siente él arriba de la heladerita.
1: Me gustó, lo vamos a terminar así.

0: Buenos días, buenas tardes, ¿quién es?
1: Buenas tardes, Andrés, te habla, ¿cómo andás?
0: ¿Cómo estás, Andrés? Bienvenido.
1: Bien, bien. Gracias.
0: Andrés, mirá que tenemos historias y videos espectaculares, ¿eh?
1: Sí, todos muy creativos y muy buenos, pero yo creo que tengo uno revolucionario.
0: Porque necesitamos todavía esa idea que nos falta.
1: Bueno, tenemos que mezclar un poco la actualidad también.
0: A ver, te escuchamos.
1: A mí se me ocurre que puede ser algo en el Parque Rodó.
0: Ah, muy bien, que ahora presentaron nuevos juegos.
1: Bueno, vos imaginate, piensa
0: en el gusano,
1: en la cabina de mando de la montaña rusa.
0: Ah, muy bien, muy bien. O sea que es el que maneja.
1: Exacto. Los muchachos subiendo todo día uno a la montaña rusa.
0: Sí.
1: La montaña rusa que arranca. Y de fondo, en el gusano loco dando vueltas, Suárez y Nathan Hernández.
0: Está bien. Se van para atrás y para adelante. Para, me gustaría igualmente que en la montaña rusa vayan todos. Los convocados y los que no están convocados.
1: Bueno, eso los pones en el vagón en el último vagón.
0: Claro, que se de que vuelan.
1: Total, ¿sabes que no se va a caer ninguno?
0: Se desengancha el último vagón. ¿No te gusta Bielsa en un Kutza levantando de a uno las paradas por 18 de julio? No está mal, pero el boleto está carísimo.
2: Un poquito para atrás, por favor.
0: Peti, en la rural del Prado van apareciendo los jugadores y Bielsa les va poniendo una cocarda a los electos y en las gradas los relatores uruguayos transmitiendo. Peti, Bielsa tiene que estar con 11 perros y marrones. Preparándose para alguna batalla contra los enemigos, como por ejemplo la batalla de las piedras.
3: Sí.
0: Me gusta. Peti, tienen que ser en 4 o 5 motos. Como los robos piraña. No me desagrada esa, que van todos los jugadores en moto, con casco negro, en moto negra, paran en una farmacia, se aparan los perfumes, y en cada perfume está la foto de los jugadores. ¿Está bien? Y viene Bielsa y los atrapa en un móvil policial.
3: A la mierda.
0: Peti, todos disfrazados de Terians. No está mal. Todos perros. Hola.
4: Hola.
0: Hola, ¿quién sos?
4: Verónica, ¿cómo estás?
0: ¿Cómo estás, Vero? Bienvenida.
4: Muchas gracias.
0: Bueno, Vero, ¿viste alguna presentación de alguna selección del mundo?
4: No he podido, o sea, he visto anteriores, pero de este año no.
0: Este año son muy creativas porque son ayudadas con la inteligencia artificial y hay cosas muy buenas y muy divertidas de todas las elecciones.
4: Todavía... Es más divertido que el presidente y quien nos gobierna no tenemos nosotros, así que de nosotros va a tener que ser la mejor.
0: Bueno, por eso hay que esforzarse y por eso le pedimos a la audiencia que se concentre. Pero necesitamos hacer una buena presentación de los jugadores de la selección uruguaya.
5: Sí.
4: Ya, yo dejaría la primera que dijo la audiencia, que es excelente, la de pasear por la camioneta de Orsi.
0: Bien, me gusta.
4: Ya que, obviamente, como dijo el compañero, salió del sueldo de él.
0: ¿Con Suárez y con Nández te parece o no?
4: Con Suárez y con Nández, en realidad, los dejaría atrás, porque él los dejó atrás.
0: Ah, muy bien, muy bien.
4: Tendría bien charlado, como dijo el compañero, cambiaría eso.
0: Muy bien.
4: La parte de todos los paisajes y las cosas lindas del Uruguay, obviamente dejarlas. Y en el turno de Montevideo, haciendo picadas alrededor de la camioneta.
0: Está muy bien, porque bueno, si algo nos identifica.
4: Los colchones y las mansiones, porque ya no son ni casas de cartón, son mansiones que se arman.
0: Sí.
4: ¿tá? Y el cierre final, obviamente, Blanca Rodríguez mirando por su ventana, que se ve que es una ventana distinta a la de todos nosotros porque ve cualquier cosa menos la realidad.
0: Que me encantó este cierre maravilloso. Blanca Rodríguez mirando por la ventana, ¿cuáles son los jugadores que ha designado Bielsa para el Mundial?
3: Sí. No los veo.
0: No, bueno, pero hay que grabar, Blanca, todavía no. No. Blanca, todavía no están grabando.
4: No, ella no ve nada de lo que vemos nosotros.
0: Para un momento, Vero, te voy a presentar a Blanca. Blanca.
3: ¿No se escucha?
0: Ney, se escucha, sí. Se escucha.
3: ¿Se escucha?
0: Se escucha. Vero, ¿vos la escuchás a Blanca?
4: Sí, la escucho, desgraciadamente.
0: Sí.
3: Muy buenas tardes.
0: Bueno, tampoco te pongas como loca, ¿está bien?
3: Estoy muy feliz.
0: Está excitadísima.
4: Señora.
0: Blanca, Vero te ha designado como la protagonista o una de las protagonistas para el video de la selección. ¿Por qué?
3: Alegría.
0: Claro, está muy alegre. Porque los jugadores van a pasar por tu ventana.
3: Y, ojalá.
0: Ojalá, claro. Y vos vas a decir este sí, este no, este sí, este no.
3: Sí, sí.
0: Sí, sí.
3: No.
0: No.
3: Sí, sí. Sí.
4: No. No estoy al tanto. No estoy al tanto.
0: Veremos.
4: Veremos.
5: Qué malos pensamientos.
3: No los veo.
0: No es, no, pero porque todavía no grabamos.
3: No los veo.
0: Blanca, hay que hablar con los jugadores. Blanca, hay que hablar con
3: no los veo.
0: Calmate, Blanca, que hay que hablar con los jugadores.
5: Qué alegría. Lo puedo
0: pausa.
5: Hacer.
0: Jugamos a la palabra clave luego de la pausa.
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0: Clave al 101.7. 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

0: Peti, ¿viste que el expresidente de España, José Luis Zapatero, es nieto de Cleopatra? Declaró que la joya que le encontraron en la caja fuerte era de su abuela.
1: ¡Ay, la pucha!
2: ¿A quién le interesa?
0: Tremendo lo que está pasando con Zapatero.
3: Sí.
0: Sí. El verso de la izquierda está cayendo en todo el mundo rápidamente. Y acá el verso de la izquierda va en coche. 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
4: Viernes.

0: Se viene la palabra clave.
1: 2, 3, 4, 5.
2: Estoy marcando las letras.
0: Para, ¿qué está haciendo? Para. ¿Qué está?
1: 2, 3, 4, 5.
2: Estoy marcando las letras.
0: Ok. La historia de la camioneta no tiene final. La Junta de Transparencia y Ética Pública, o sea, la JUTEP, analizará la situación de la camioneta adquirida por el presidente con un descuento de $25,000.
3: Pago.
0: Luis Calabria, representante de la oposición en la JUTEP, dijo que el tema está sobre la mesa. La presidenta Ana Ferraris, mira, justo se llama Ferrari. Si hubiese llamado Hyundai, ya por el lado.
3: ¿Cómo la compró?
0: ¿Cómo la compró?
3: ¿Cómo la compró?
0: ¿Cómo la compró? ¿Te informaste, Fernando? ¿Cómo la compró?
4: ¿Ya pagaron la cuota?
0: ¿En cuota la compró? No, la compró. Sacó la plata del bolsillo.
3: Pagó.
0: Pagó, pagó.
3: Pagó.
0: Pagó. La JUTEP recibió una denuncia anónima contra Yamandú Orsi por el caso de su camioneta. Y es por eso que van a estudiar el caso de la camioneta.
5: Medio raro, ¿no?
0: Lo único que pido es que no terminemos con el helicóptero. Lo único que pido.
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2: Vamos a la palabra clave.
0: ¡Vamos!

0: no sale. ¿Dónde está?
1: Dale, hermano, movete.
2: Palabra clave.
3: Se llama un poquito más tarde.
2: Hola.
4: Bienvenido.
2: Oh.

0: Palabra clave.
1: Hola, ¿quién habla? Habla más fuerte.
0: ¿Quién sos?
1: Belén.
0: Hola, Belén, ¿cómo estás?
1: Bien.
0: ¿Estás en el auto?
2: Sí.
0: ¿Con quién estás?
1: Con mi pareja.
0: ¿Hombre o mujer?
3: Atención.
1: Hombre.
0: Hola. ¿Es tu pareja oficial?
2: Sí.
1: Sí.
0: ¿Cuántas parejas oficiales tuviste, Belén? Está contando.
3: 45.
0: Está contando. Sí. Belén,
1: te...
0: ¿cómo?
1: Dos.
0: Dos con él, ¿no?
1: Sí.
0: Claro, dos con él incluido.
1: Claro.
0: Solo uno. En realidad solo uno antes que él.
1: Claro.
0: Claro, pero él es el principal. ¿Cuánto hace que estás, Belén, en pareja?
1: 3 años.
0: ¿Hacen el amor? ¿Conviven?
1: Sí.
2: ¿Mantienen relaciones?
0: ¿Mantienen relaciones?
2: ¿Hoy?
0: ¿Hoy?
1: Sí.
0: ¿Hoy?
1: ¿Ah,
0: ¿hoy?
1: No.
0: ¿Hoy no?
1: No, hoy no, no.
3: Viernes.
0: Hoy no. Hoy es viernes.
1: Es viernes, sí.
0: Mañana.
2: Sí.
0: Mañana.
2: Sí.
1: Puede ser.
0: Belén, ¿hacia dónde van? No sabe a dónde van. No sabe a dónde.
1: A Paso de los Toros.
2: En un telo.
0: A Paso de los Toros.
3: ¡Ay, la pucha!
0: Belén, ¿estás pronta?
1: Sí.
0: ¿Estacionó tu marido, tu pareja, o sigue andando?
1: Sigue andando.
0: ¿No te va a ayudar?
4: Tené cuidado con el tránsito.
1: ¿Te va a ayudar?
2: No.
0: ¿Es mudo?
1: Sí.
0: No habla. Maneja nada más. No puede hacer dos cosas a la vez.
1: No puede hablar.
0: Belén, ¿trabajás vos?
1: Sí.
0: Ok. ¿A qué te dedicas?
3: Profesión.
1: Lo que decir.
0: No, sí. Si no, sí. ¿Hacés plata?
1: Sí.
0: Entonces ya sabemos. Esto me parece que es, esto no tiene nada ni de pareja estable. No tiene nada de relación seria.
3: Medio raro.
1: Bueno, digo la segunda palabra.
0: ¿Viste? ¿Viste? Entonces,
5: corre el tiempo, Peti.
0: Tinto Saldaña. Belén, ¿estás lista para jugar?
2: Sí.
0: Tenés 4 minutos, 5 letras, 6 chances.
5: Corre el tiempo, Peti.
1: Hacer.
0: ¿Cómo?

0: Hacer.
1: ¿Hacer?
2: Acción.
1: Muy bien, en la vida hay que hacer.
3: Va sin H, ¿no?
1: No, va con H. Hay que hacer, no decir. Muy bien.
4: No.
1: Me gusta la palabra hacer, Belén, sí. Pero lamentablemente...
5: ¡No!
1: Solo tenés la letra E mal puesta.
0: ¿Y lo demás?
1: Y lo demás no está, mi amor.
5: ¡No!
1: ¿Te molesta que te diga mi amor?
4: Sí.
0: No.
1: Está bien.
4: No.
1: Dale, Belén, tirame otra que tenga la E, donde quieras.
0: Una E.
1: Cinco letras. Una en la E, no sé.
5: ¿Otra?
1: O no, no sé. Ay, Dios.
6: Y se marchó.
1: Sí, Belén. Ahí viene, ahí viene, ahí viene. Ahí viene. Le está, ahí está. ¿Belén?
0: Sí.
1: Me tira...
0: Estoy pensando.
1: Está pensando una palabra. ¿Cuántas palabras hay?
2: ¿Cómo? Mío,
1: ¿cómo?
0: ¿Cielo?
1: Cielo. Muy bien. Me gusta, elige lindas palabras. Belén, la I está mal puesta. La E está mal puesta.
0: Uh-huh.
1: Y la L está mal puesta.
5: Hola,
1: o sea que tenés tres letras mal puestas. La va a sacar, la va a sacar, la va a sacar.
4: No.
1: La va a sacar, pero no ahora.
0: Palabra clave, palabra clave.
1: Sí.
3: A jugar.
1: A jugar, gracias, Caro. Caro, ¿cómo está todo? ¿Bien?
3: No lo van a lograr.
1: No, ¿cómo que no, no lo vamos a lograr?
7: Que Dios te ayude.
1: Tranquila, tranquila.
3: Se tranca.
1: Belén.
3: Dos minutos,
1: te faltan 2 minutos. Te faltan 2 minutos.
0: Ay, no me sale.
3: Atención.
1: ¿Cómo no te sale?
3: Atención.
0: No me sale ni una palabra.
1: Pero mi amor, tenés tres letras ya. Meté dos más. Pero por lo menos ordename estas tres. ¿Vos con qué parte del cuerpo trabajás, Belén?
2: Atención.
1: ¿Con qué parte del cuerpo trabajás?
0: Y no sé, con las manos.
1: Con las manos. Ay, solo una pregunta, ¿no? Belén,
4: un minuto,
1: Belén.
4: Un minuto.
3: Pelotuda.
0: Sí. No,
1: tiene
0: no,
1: más
0: no,
1: de
0: no.
1: Cinco, pero. ¿Cómo? Belén,
4: Se va.
1: Cielo, ya que dijiste cielo.
4: Se va.
1: Cielo, tirame otra palabra de 5 letras. Y al 101.9.
0: No me sale nada.
1: Pero mi amor, vos
3: vamos
1: sabés
3: a hacer
1: que
3: un minuto de silencio.
1: Está la E, está la L y está la I.
0: Está la I.
1: Claro. Silencio.
4: Quedan 30 segundos.
1: Pará, que le tiene que caer la ficha a esta mujer.
0: Libre,
1: muy bien, libre. La E al final está bien puesta. La L y la I están mal puestas. Lo otro no va. Y ahora, Belén.
3: 10.
1: 9.
0: ¿La L y la E está bien puesta?
1: No, mi amor, la L y la I están mal. La E está bien puesta.
2: 4.
0: Ajá.
1: Ya no hay tiempo. Belén, ¿vas a pasar el fin de semana en Paso de los Toros?
4: Sí.
1: ¿Viste? ¿Conocés Paso de los Toros o no conocés?
0: Sí.
2: Toro.
1: Bien. ¿Hay un toro en la entrada?
0: Sí. ¿En la entrada no?
1: ¿No? ¿Dónde está el toro?
0: Más al final, no sé.
1: Ah, hacia el final.
0: Cerca de la plaza. Los huevos.
1: ¿Es cierto que hay que tocarle las partes para que te dé suerte?
0: Sí, capaz, sí.
1: ¿Le tocaste?
4: No.
1: ¿Hay algún besito?
6: Y se marchó. Y a su barco le llamó Libertad.
1: Dios mío. ¿Cuánto esfuerzo hace uno? 0, 6, 5.
2: El participante número 2.
1: 0, 6, 5.

0: Palabra clave.
1: ¿Para qué está apagado?
0: ¿Para qué vas a pagar? El horno.
1: La radio, porque siempre decís que hay que pagarlo.
0: No, yo digo que hay que bajar el volumen.
1: Ah, bueno, bajarlo. Ay, no.
0: ¿Cómo es tu nombre?
1: Micaela.
0: ¿Cómo estás, Mica? Bienvenida.
1: Muy bien, ¿y tú?
0: Muy bien. ¿Estás en tu casa?
1: Sí, estoy en casa con el niño enfermo hace 2 semanas.
0: ¿Qué tiene? ¿Qué tiene? ¿Querés que llame llamamos al médico? ¿Mandamos al médico? ¿Qué querés?
1: Infección respiratoria. Muy normal está.
0: ¿Infección respiratoria? ¿Qué edad tiene el niño?
2: Dios mío.
1: Tiene 4.
0: 4 años, muy bien. Hay que hacerle vaos.
1: Sí, de todo. Ya estamos con todo.
0: ¿Le están haciendo vaos?
1: Sí, de todo. Todo lo que hay. Es muy alérgico, entonces ahora.
2: ¡La teta!
0: No, ¿qué? La teta no hay que darle con 4 años, ¿no?
1: Bueno, me ahorro comentarios.
0: Para. ¿Hasta qué edad le diste pecho a tu hijo?
1: Bueno, sigue tomando todavía.
3: Alguien que me alcance el bisturí.
0: No.
3: Alguien que me alcance el bisturí.
0: Pará. No. No puede ser.
4: Qué buenas tetas.
0: Ah, no, debe estar divino. Pará. Yo también. Ah.
1: Los melones.
0: Para, Mica, ¿vos tenés pareja estable?
1: Sí, estoy casada.
0: ¿Y qué dice tu marido de todo esto?
5: Déjame pa.
0: No puede creer. ¿Todavía tenés alimento?
1: Sí.
0: ¿Todavía tenés alimento? ¿4 años?
2: ¡Litros de leche!
0: ¿Tiene el pibe 4 años?
5: ¡Cuatro! ¡La pucha!
0: ¿4 años y sigue tomando teta?
1: Sí, y bueno.
0: Pará, Mica.
1: Sí.
0: Pará, ¿hablaste con el pediatra?
1: Sí,
0: ¿y
1: obvio.
0: ¿Qué dice el pediatra?
1: Y qué bueno, que se lo corte en cuanto pueda, pero...
0: No, pero pará. Cortemos esto ya hoy. El pibe come carne, ¿no? Come carne, ¿o no?
1: Sí, normal. O una persona adulta.
0: Normal. ¿Pero que lo tiene como postre o antes de dormir?
1: No, es más que nada para dormir.
0: Sí, ¿Para dormir?
5: ¡Ay, la pucha!
0: Pará, no puede ser. No. Pará, el pibe entiende, habla bien. Se expresa bien.
5: ¡Estaba flujo!
1: Sí, se expresa bien y bueno, ya hemos hablado del tema.
0: ¿Qué le dijiste?
1: Y que, bueno, que en cualquier momento tiene que dejar porque ya está grande. Y él me dice que si en algún momento tiene un hermanito, él toma de la derecha y el hermano de la izquierda.

0: está. Para, esto, digamos, es tu único hijo, ¿no? Primerizo.
1: Sí.
0: Claro, por eso, tenés que cortar esto, tenés que cortar.
1: Sí, es más un tema siempre de la madre, pero bueno.
0: Claro, tenés que cortar esto, porque ¿qué, no querés que crezca? ¿Cuál es el
1: y
0: tema?
1: Y te da un poquito de cosas, sí, ¿no? De que, bueno, ya está.
0: Ya está. Pero, a ver, cuando una madre está amamantando, tiene, digamos, el pecho preparado y desarrollado como para alimentar a su hijo. ¿Estamos de acuerdo?
1: Claro.
0: Si todavía, digamos, tenés unos números más de corpiño que lo que habitualmente tenías.
1: Capaz que un poco menos, porque ya...
0: Y ya no queda nada, ya... Marco, pará un poco, me estás drenando.
1: Sí. Absorbe. Pero bueno, bien. Palabra clave.
0: ¿Gotea? Mica.
1: Ay, qué vergüenza, se canta todas tus canciones, no sabes.
0: Bueno, pásame con tu hijo, ¿querés pasarlo? ¿Se siente bien como para hablar o no?
1: Sí,
0: ¿Cómo se llama?
1: No, se llama Ethan,
0: me gusta Ethan, me gusta el nombre Ethan.
1: Sí.
0: A ver, pasame Ethan.
1: A ver, si quiere hablar.
0: Hola Ethan. ¿Cómo le dije?
1: Hola, para ver.
0: Sí, a ver.
1: Vení, ¿quieren saludarte, ¿querés? Hola, ese es el de la radio, el que vos cantás todas sus canciones cuando salís del cole.
0: Claro, Peti.
1: Hola, decíte.
0: Hola, hola, Ethan. Hola, Ethan. Es Peti. Es Peti, de malos pensamientos.
1: ¿Cómo, me da vergüenza.
0: ¿Cómo va eso? ¿Eh? ¿Qué tal la vida? ¿Bien? ¿Eh? ¿Qué tal la cajita feliz?
1: Cajita.
0: No, no, tenés que hablar vos. No puede hablar tu marido por vos. Tenés que hablar vos. Que a mamá le duele, decís, mirá, me está doliendo. Mi cuerpo es mío, tu cuerpo es tuyo.
1: Sí, mamá. Aparte es complejo porque ya tiene muchos dientes, ¿no?
0: ¡No!

0: No, no, no. A ver, Mica, cortemos, cortemos esto. Cortemos. Okay. Cortemos esto hoy. Es el chupacabras. Sí. Para, Mica, hoy a la noche. Ni hoy, ¿eh? No es tomo y se acaba, ¿eh?
1: No.
0: No tomo más, ¿eh?
2: Bueno, perfecto. Mañana te mando un mensaje.
0: Vamos a probar. Hacé de cuenta que yo soy tu hijo. Vamos a probar.
2: No, no.
0: Vamos a ver, practiquemos. Mamá, mamá, antes de ir a dormir, quiero el postre. Hijo, de eso te quería hablar. Así tenés que hablar. Tenés que, tenés que arrancar.
2: Bueno, hijo, de eso quería hablar. Mamá, ¿qué querés? Yo quiero. No, nada, ya está, se terminó esa etapa. No sé.
0: Termina un sopapo, dale un sopapo, listo.
3: Sí, tetas.
2: Claro. Anda a dormir.
0: Anda a dormir y callate, nene, que tenés 4 años.

0: esto, amiga, vamos a jugar.
1: Ok.
0: Tenés 3 minutos, 5 letras, 5 chances.
1: Ok, la palabra tilde.
0: Tilde. Ok. Y te tengo que contar algo importante.
2: Atención.
0: La letra E está bien puesta. La letra D no está.
3: No.
0: Pero la T, la I y la L están mal puestas. Ya tenés 4 letras.
2: 4.
0: Ya sabés dónde no va esta, dónde va esta.
4: Sí.
0: Esta va acá.
3: La pucha.
0: Y ahora. Mica tiene que ir a dormir a otro lado una noche. Mamá no está. Hoy dormís con papá.
5: Venga con nosotros.
0: ¿Estás con tu marido?
4: Quedan 2 minutos.
0: Mandale un abrazo y decirle que lo acompañamos en este momento difícil.
1: ¡Infeliz! Me acompañen en este momento.
0: Ah,
1: sí. Okay, ¿sí? Voy a pasar a tirarte otra.
0: Tírame otra, bueno, tírame, no. Tíramela.
1: Es que faltaría una vocal capaz, ¿no?
0: Ah.
2: Atención.
6: Sí.
1: Dale,
6: sí.
1: Amor.
0: Muy bien.
1: No, estas están mal puestas.
0: Claro. Estaba acá.
1: Eso no sé, que tiene que ser un equipo, porque si no la cosa no funciona.
0: Muy bien, claro.
6: Me trabé.
0: Sí. Va bien ahora, va bien. Me parece que va bien.
4: Sí.
0: Mica, se te va el tiempo.
1: Poné la palabra rival.
0: Rival. La R no va, la B corta tampoco, la A tampoco.
6: No hay R.
0: Y la L está mal puesta.
6: Un minuto.
0: La I está mal puesta también.
1: La palabra Elite.
0: Elite. Deletríame, por favor.
2: Atención.
1: ELITE.
2: Atención.
0: Muy bien, Mica. ¡Es correcto!

0: Atención, porque el celular que termina en 118 puso la palabra clave a las 17 horas, 17 minutos, 13 segundos. 118.
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2: Hasta los dos, más o menos.
0: ¿Hasta los dos años? Muy bien.
2: Chupete más.
3: No, ya.
2: ¿Eh? Chupete más.
3: Yo poco, vos ya.
0: ¿Poco?
3: El cuarto ya no.
0: Ya no quedaba.
3: Poca,
0: claro.
3: No quedaba mucha.
0: Claro, el cuarto.
2: Poca paciencia le tenía. Sí,
3: no, sí. No quedaba más.
0: Sí. ¿Tete?
2: Sí, hasta...

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leyendo mensajes al 101.9 sobre la palabra clave de hoy y Mica y ¿hasta qué edad tomaste teta? No vamos a hacer una comunicación con eso, pero son increíbles los mensajes que han caído al 101.9. No puedo leer esto al aire. Betty, mi hijo, tomó teta hasta los 3, ahora tiene 21, mide 1.90, jamás se enfermó de nada y es súper inteligente. Se la sacamos a Prepo, pero no fue fácil. Hola, Betty, tomé teta hasta... No, no.

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0: Escucha esto. Verónica. Verónica salió al aire y nos regaló una parte de esta historia que realmente te va a generar unas ganas de hablar tremendas, porque esta va a ser la comunicación.
1: ¡Es una pesadilla!
0: Que puede haber sido una pesadilla en tu vida.
2: ¿A quién no le ha pasado?
0: ¿A quién no le ha pasado esto? Lo que sí podemos decir es que lo que vas a escuchar de Verónica ahora es el comienzo de una comunicación. ¿Quién sos?
3: Verónica.
0: 8 de cada 10 piensa que puede existir amor entre dos personas sin relaciones sexuales.
3: Ay, ay, ay. Yo pienso que no. Que si hay amor, tienes que tener sexo. Ay. Aunque te cuento que yo hace 12 años que me separé y estoy sola y no he salido con nadie. No. Lo que pasó es que me dediqué a mis hijos y no.
0: Pero no dejas de ser.
3: No ando buscando.
0: Pero en estos 12 años, tampoco no. Sos de.
4: Atención.
0: De jugar al solitario.
3: No.
0: Pero, ¿qué edad tenés vos?
3: 50.
0: ¿Vos con tu marido te llevabas mal?
3: Sí.
0: Ajá. Sí. ¿Tampoco tenías buenas relaciones sexuales con tu marido?
3: Y fue lo principal.
0: ¿Vos te separaste de tu marido porque no tenían relaciones?
5: Contigo no sé.
3: Exacto.
0: ¿Y por qué dejaste de tener sexo con tu marido?
4: Atención.
3: Y no sé, porque no... No se daba, porque...
0: ¿Cómo no sé? ¿Pero dormían juntos?
3: Sí.
0: ¿Él no te, te provocaba?
3: No. ¿Eh? No, no. Después de que nació mi hijo, el chico...
0: Sí.
3: Que tiene de él, porque el grande es solo mío.
0: Sí.
3: Sí, fue cuando empezó que no había prácticamente sexo ni nada. Yo lo encaré y le dije de qué estaba pasando, de que porque no había sexo, no él no tenía, no sé, me dijo que no tenía necesidad y que para él, después que había nacido el hijo, como que todavía recién se estaba acostumbrando a que tenía un hijo y que no había podido hacer el proceso.
0: No.
3: Y ya tenía 4 años. Entonces le dije, bueno, hasta acá llegamos, una cagada.
6: ¡Ay, Dios mío!
0: Yo te avisé.
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0: ¿Vos también viviste un periodo del matrimonio donde tu marido no quería tocarte?
3: Después de que nació mi hijo, el chico,
0: sí.
3: Que se tiene de él, porque el grande es solo mío.
0: Sí.
3: Sí, fue cuando empezó que no había prácticamente sexo ni nada. Yo lo encaré y le dije de qué estaba pasando, de que porque no había sexo, no él no tenía, no sé, me dijo que no tenía necesidad y que para él, después que había nacido el hijo, como que todavía recién se estaba acostumbrando a que tenía un hijo y que no había podido hacer el proceso. Y ya tenía 4 años. Entonces le dije, bueno, hasta acá llegamos, una cagada.
7: 2 opciones.
1: ¡Hola, pucha!
2: ¿A quién no le ha pasado?
0: Después del nacimiento de tus hijos.
4: Atención.
1: ¡Se terminó!
0: No, ¿cómo que se terminó?
1: ¡Se terminó!
0: No.
2: Esto es horrible.
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0: ¿Tuviste un periodo del matrimonio donde tu marido no quería tocarte?
7: Dos opciones.
0: Después del nacimiento de tus hijos.
7: Dos opciones.
0: ¿Cambió la sexualidad?
7: Dos opciones.
0: 2-410-1019. Las tres líneas de comunicación telefónica. Al 1019. Mensaje de texto. Hola.
8: Hola.
0: Hola, ¿quién sos?
8: Álvaro.
0: ¿Qué haces, Álvaro?
8: ¿Cómo la apetí?
0: Bien, ¿y vos?
8: Bien, bien.
0: ¿Qué pasó contigo?
8: Y eso me pasó después del nacimiento de mi hija, es que la llama sexual, digamos, se fue apagando.
0: No, ¿cómo que se fue apagando la llama sexual? ¿Que nació tu hija y le quitó toda la energía?
9: ¿De los bomberos se sabe algo?
0: ¿Toda la libido a esta pareja?
8: Sí. Lamentablemente atención. Sí, licenciado.
0: Ahora, pero por parte de tu mujer, no por tu parte.
8: No, no, por parte de ella, sí.
0: ¿Ella no quería tener más relaciones con vos?
9: Atención.
8: O sea, después del nacimiento de mi hija.
1: ¿Cuándo?
8: Viste que está el periodo ese que la cuarentena.
0: Sí, claro, bueno, un periodo de 40 días.
8: Bueno, a nosotros esos 40 días se nos fueron como casi a dos
0: 40
8: meses.
0: Años.
8: Sí, como a dos meses se nos fue.
0: Pará. Vos en esos dos meses.
8: Sí.
0: ¿Hablabas con tu señora de poder retomar el tema íntimo con cuidado?
8: No, porque ella, en ese sentido ella es muy muy especial en ese sentido.
0: No, ¿cómo que? ¿Cómo que es muy especial?
8: Claro, es lo que ella me decía.
0: ¿Qué te decía?
8: Que tiene que curar, que por las dudas, que sí. Vos mira esto, mira lo otro.
0: Sí.
8: No, y vos estás, y uno ahí como buen soldado, bueno, al firme, claro. Bueno, y aguantándose con las ganas, ¿no?
0: Acompaña, claro.
8: Acompaño.
11: Cuando la mano empiece.
0: Ojo, que igual hay otras variantes.
8: Sí.
0: Esa variante no se cumplían.
8: Sí, las otras variantes sí, pero no, sí. No es lo mismo, ¿no?
0: No es lo mismo.
8: No es lo mismo.
0: Bueno, vemos. Sí.
8: Pero bueno, tal, después se nos fue alargando a una vez por semana.
0: Pará, mi amor, ya vamos dos meses.
8: Sí, pero después empezó a apagar. Éramos muy activos al principio, pero después desde el nacimiento de la nena, dice que la desgastaba mucho, la cansaba mucho, se dormía.
0: ¿Para cómo? ¿Se dormía teniendo relaciones contigo?
8: No, se dormía cuando, o sea, no se dormía, no. O sea,
0: no tenía relación.
8: Se dormía porque, claro, dice que estaba cansada, que mira que la niña la desgasta mucho tiempo, la gasta.
0: Eso es cierto.
8: Atención, ¿no? Y bueno,
0: también hay que respetar los cuerpos de las personas. Sí. Y que bueno, sí. Si tu señora decía que estaba cansada,
8: sí.
0: Estaba cansada.
8: Y bueno, planeábamos algo lindo, unas peli, algo para tomar y eso, sí, pero bueno, sí. Después siempre se terminaba
0: durmiendo.
8: Ah, yo ahí con las pizzas, la comida ahí, quieta ahí.
0: ¿Te terminaste separando?
8: ¿Eh?
0: ¿Te terminaste separando?
8: ¿Usted puede creer que sí, que parece que fue por eso también? Lamentablemente, eso fue algo también que bueno, que...
0: Claro, una relación sin sexo no sobrevive mucho tiempo.
8: No, lamentablemente no. Aparte de otros factores que pasaron en la relación, incluso también eso es lo que es... No.
0: Bueno, un
8: engaño. Creo yo, no sé.
0: Álvaro, igual un engaño podemos perdonar.
1: ¡Te están cagando!
8: No sé.
0: No se sabe.
8: ¿Usted perdonaría un engaño?
0: No, yo estoy todo el día en la radio. No.
8: Sí.
0: Nunca me puse a pensar en eso.
8: Bueno, en mi caso es que yo trabajo mucho. Y capaz que.
0: Claro, sí. Perdón.
8: Trabajo mañana. Sí.
0: Usted trabaja mucho y eso, sí. Eso capaz que también generó un desgaste en la relación.
8: Claro, en parte fue también, digamos, sí, un 60% fue del gasto de falta de tiempo y bueno, y un 40% también. De
0: 40% no tener sexo.
8: No tener sexo, sí, que era una vez con una semana, después cada dos semanas. Hasta he llegado hasta he llegado hasta 3 meses sin tener relaciones.
0: Pará, Álvaro. 3 meses.
8: Sí, se lo juro.
0: Pero en esos sí. 3 meses. Vos le hablabas a tu mujer, le pedías.
8: Claro, sí, le hablaba y le planteaba. Y
0: mi amor,
8: sí.
0: Tengamos un poco de relación.
8: Sí, pero no.
0: La puntita, de lo que sea.
8: Tampoco. Sí, no, nada.
0: Sí.
8: Nada. La puntita. Y más bien planeado para los fines de semana o entre semana cuando la niña se durmiera, sí. Pero bueno, siempre pasaba algo y que esto.
0: La niña duerme también de lunes a viernes. No sí. Es que duerme solo los fines de semana.
5: La pumba.
0: No, digamos obvio. Que todos los días tenían la oportunidad. Después de la cuarentena ella cerró, cerró esa posibilidad de retomar la sexualidad.
8: Y en principio intentamos, después de la cuarentena pasamos 2 semanas más que tuvimos relaciones, pero bueno, como que yo sentía como que no era la misma química.
9: La cotorra se murió.
8: Casi. No era la misma química que teníamos, no se me había apagado, la notaba.
0: Álvaro, ¿cuánto hace de esto?
8: De esto ya hace como más de 2 años. Yo hace 2 años ya me separé.
0: Perdón, esto no debería preguntarlo. No debería preguntarlo.
8: No, pregunte sin miedo.
0: No.
8: Pregunte sin miedo,
0: No,
5: piensa bien lo que vas a decir.
0: ¿Es una niña?
4: Atención. Sí.
0: ¿Se parece a vos?
8: Sí. Sí, sí, es igual a mí, sí.
11: ¿Es seguro?
8: Sí.
5: Gracias a Dios.
0: Porque, a ver, imaginando cuál es el peor escenario. El peor escenario es...
4: Atención.
0: Un engaño que trae un nacimiento.
8: Sí, no, pero en este sentido no.
0: No hay chance. No hay chance.
8: No, ¿seguro? No.
0: Para, ¿a vos te gustaría volver?
8: Con la madre de mi hija.
0: ¡Uy! ¡Ay, ay, ay! ¡Ay, qué silencio! ¡Ay, qué silencio!
12: Llamada, Peti.
0: Sí.
8: No.
0: ¿Eh?
8: No, que la ve el marido y después la le dice algo ahí.
0: Ah, pará, ¿está con otro hombre?
8: Sí.
0: ¿Ya tan rápido?
8: Y sí, allá hace un año, así que están pareja, digamos.
0: Acá hay...
5: ¡Ay, la pucha!
0: Pará, ¿y vos no retomaste, no te enganchaste?
8: En pareja, algo serio, no, pero no. Uno...
0: Historias,
8: sí. Historias, sí, eso sí, tengo, sí.
0: Álvaro, ¿ella enseguida se enganchó con otro?
8: No, después del año de separarnos...
11: Sorpresa.
8: Que ya me comentó que andaba saliendo con alguien. Bueno, perfecto.
0: Está bien, pero decime que no conviven.
4: Atención.
8: No sé, yo no vivo al lado de ella. Yo no sé si viven o no.
0: Pero vos ves a tu hija o no.
8: Sí, obvio, eso sí, por supuesto.
0: Está bien, la vas a buscar a la casa de la madre.
8: Sí, obvio.
0: Tenés una relación adulta, ¿no?
8: Sí, no, yo al muchacho, por ejemplo, yo lo conozco. Le festejamos los 2 años de mi hija. Y ella fue ahí cuando me lo presentó.
0: Muy bien, atención. Está muy bien.
8: Tiene que
0: ser así. Pero vive con...
11: Son feas esos.
0: ¿No le preguntaste a la nena? No hay que preguntarle.
8: No, sí. ella lo conoce, pero no vive.
0: No hay que preguntarle a la nena, ¿eh? No mezclemos. El mundo de los adultos...
11: Ese es papá.
0: No.
8: De la niña ya sabe quién es papá.
0: Y quién es el novio de mamá.
8: Claro, que no vive con...
0: Dime que no vive. No.
4: Atención.
8: No.
9: Hacen el amor.
8: Espero que, bueno, que por lo menos la madre mía siga teniendo la misma química que teníamos antes cuando estábamos juntos.
0: ¿A vos te gustaría que tu ex mujer, la madre de tu hija hoy, tenga una sexualidad plena como la que tenían juntos ustedes?
8: Conmigo no.
0: Sos un caballero, ¿eh?
5: ¡Ay, la pucha!
0: Sos un caballero.
8: Pero bueno.
0: ¿Aguantaste 3 meses sin tener relaciones después que nació tu hija?
8: Sí. Exactamente, licenciado.
0: O 3 meses más la cuarentena.
8: Sí.
0: O sea, sí.
8: Después, yo con la madre de mi hija, nosotros estuvimos 7 años.
0: Sí.
8: Con la madre de mi hija.
11: Sí.
8: Ya hace 2 años que nos separamos.
4: Atención.
0: Sí.
8: Mi hija tiene 4.
0: Sí.
8: ¿No? Al año de habernos separado, consiguió pareja. Felicitaciones.
0: Sí.
8: Pero cuando nació la niña,
13: de tu

0: hola, ¿quién sos? ¿Cómo estás? Mirta.
1: Miente. No, Mirta es un montón.
0: Hola, Susana.
1: No, tampoco.
0: Magdalena.
1: Bueno, podría ser.
2: Dolores.
0: ¿Cómo estás, Maggie?
1: Muy bien, ¿y tú?
0: Muy bien. ¿Estuve bien?
1: Bueno.
3: Sí.
0: Maggie, ¿tuviste un periodo? ¿Cómo?
1: Llévame a la pregunta.
0: ¿Sabes cuánto hace que no me dicen llévame?
1: Mágico.
0: ¿Sabes cuánto hace que no me dicen llévame, Maggie? ¿Tuviste un periodo del matrimonio donde tu marido no quería tocarte?
3: No.
1: Sí, claro, después que parí y es más, yo en muchas oportunidades le pregunté y le dije que si ya no, porque puede pasar, la mujer después de haber parido o una cesárea, lo que sea, se siente dolorida, bastante mal con ella misma, con una misma, frágil. Y yo le dije, sí.
0: Claro, frágil.
1: Exacto, yo le dije que después, lo mío fue un parto divino, todo, yo ya, creo que a los 3 días yo ya quería, porque está, obviamente.
0: Para, ¿cómo que a los 3 días?
1: A los tres días.
0: Ardiente la chica, ¿eh?
1: Y tuve un embarazo de alto riesgo, entonces tuve varios meses sin nada, y ahí creí que me moría.
0: Claro, embarazo de alto riesgo, hay que cuidarse de cada movimiento.
1: Ay, no. Exactamente, doy más. Desde el mes 5, así que sí. Andá llevando.
0: Cuatro meses sin nadinga.
1: Claro, y que para mí fue un año, ¿no?
0: Claro.
1: Para él nada. Cuando pasó eso, él me dijo que no, que todavía no, que no sé qué. Bueno, tal, lo entendí, dije, bueno, capaz tiene miedo, no sé.
0: Sí,
1: no,
0: claro,
1: sé,
0: no tiene miedo de romperme.
3: No.
1: Y yo quería que me rompiera todo. Y no lo hizo nunca.
0: No te puedo creer.
4: Se come la galletita.
1: Sí, bueno, un día le dije que si él ya no, que si él ya no me quería tocar, que si él era gay, que yo me diera un habano, me diera whisky sin hielo, y yo me sentaba y miraba y lo apoyaba. Bueno, no sé si sos puto.
0: Maggie, ¿llegaste a pensar que tu marido se inclinaba hacia otro rumbo?
5: Me gustan los varones.
1: Igual quiero que hables bien y que me digas ex marido porque me divorcié hace 3 años.
0: Okay. Esta es brava, ¿eh? Esta hay que atender rápidamente porque...
1: Yo te atiendo porque a mí no me dejas nada. Continúo. Después él.
0: Pará, Maggie, pará un momento. Uh-huh. Tema embarazo.
3: Pará.
0: Embarazo de alto riesgo. ¿Sí? ¿El médico te dijo no podemos tener relaciones?
1: Me dijo porque yo a partir del 5º mes de embarazo ya no pude tener más relaciones.
0: ¿Cómo trabajábamos entonces esa falta? ¿De manera solitaria?
1: No, lo que pasa es que la cabeza tampoco estaba en que tenía que cuidarme.
0: Claro,
1: por la bebé.
0: Digamos que bloqueamos.
1: Bloqueé. Cuatro meses bloqueado.
0: 4 meses bloqueamos, parimos.
1: Uh-huh, muy divino, hermoso, divinísimo. 4 pujes, salió divino, hermoso.
0: ¿Y a los 3 días qué le dijiste a tu marido?
1: Bájame la calle. No, a los 3 días me metí en el baño porque él se estaba bañando.
0: Claro, hola, hace lugar.
1: Y me echó.
0: ¿Te echó?
1: Uh-huh.
0: Bueno, justamente, pero no, sí.
1: No,
0: te echó del baño.
3: ¡Afuera! Exacto.
0: Ey, ¿y vos?
1: ¿Al otro día?
0: ¿Vos te sentiste horrible cuando te echó?
1: No, dije, bueno, qué sé yo, debo entenderlo. Hacía mucho el papel de hombre en la relación, entonces dije, bueno, vamos a entenderlo.
0: ¿A qué le llamás el papel de hombre en la relación? Yo hacía el papel de hombre en la relación. ¿A qué le llamás?
1: Y que previo a estar embarazada, claramente, era yo la que todos los días lo buscaba, era la que yo todos los días le decía, bueno...
0: Está bien, pero está mal...
3: Tocalo un poquito.
0: Está mal indicar que ese es el papel del hombre, porque en la pareja puede una mujer o puede el hombre...

0: iniciar las ganas de flirtear o de tener relaciones o mostrarse dispuesta.
1: Bueno, pero está
0: dispuesta.
1: Como en el, está impuesto como que en la sociedad que claro, es el hombre que
0: es
1: tiene
0: el hombre
1: ganas
0: el que avanza.
1: Siempre.
0: Sí.
1: Exacto. Y
0: sí.
1: Bueno, en mi caso me pasaba a mí.
0: A las
1: y ojalá
0: les
1: y agradezco.
0: Gusta. Sí, claro. ¿Vos de qué signo que sos?
1: De Leo.
0: Claro, era leonina.
2: Sí. ¿Cómo sabes?
0: No,
1: sí,
0: es fuego.
1: La recordás
0: como,
1: todavía, ¿no?
0: Es fuego como Aries.
1: Soy con ascendente en Aries.
0: Aries es fuego.
1: Por eso soy fuego, fuego.
0: Ah. Bueno, Maggie, entonces.
1: Bueno.
0: El tipo te esquivaba, te sacaba la. La mano.
3: Sí. La chota. También.
1: Exacto. Al otro día ya me trancó la puerta.
0: ¿Cómo que te trancó la puerta?
1: Sí, me la trancó por dentro. Yo no pasé, no pude pasar.
3: Me la trancó por dentro.
0: Sí. Y entonces.
4: La puerta.
1: Hablé con él y le dije eso. Sí. Le dije, mira, yo tenía ganas, porque en realidad, sí, como estaba tan expuesta con. Bueno, sí, recién parida, todo.
0: Sí, está bien. Despacito, despacito.
1: No, despacito no, pero por lo menos que, no sé, algo.
0: Trabajame la.
4: La punta.
0: Zona, sí.
1: Bueno, me dijo que no. Siempre me dijo que no y después me dijo.
0: Pero que no te que quería, dice, no te quería tocar. ¿Te besaba?
1: No, te daba besos en la frente.
5: Alguien que me alcance el bisturí. Alguien que me alcance el bisturí.
0: ¿Cómo que te daba besos en la frente?
2: Dios mío.
0: Se volvió maternal el tipo.
1: Se volvió muy maternal, sí, es verdad.
0: Vos hacías obviamente todo lo que hace una mujer, una madre que recién parió y además querías mostrarle que vos seguías siendo la misma mujer ardiente.
1: La que él conoció.
0: La que él conoció.
1: Tanto criticó.
0: ¿Ustedes tuvieron sexo la primera noche que se vieron?
1: No. Nosotros estuvimos
0: la segunda.
1: Varios meses. No, más, mucho más.
0: Bien.
1: Si no, estaba con un monaguillo.
0: Con un monaguillo.
2: Ay, Dios mío.
1: Sí, parecía monaguillo.
0: Claro.
3: Ay, claro. La pucha.
0: Viste que hay tipos que son así, pasivos.
1: Bien. Sí, igual lo respeté.
0: Vos sos,
1: ojo,
0: una mujer muy activa.
1: Sí.
0: Bien.
4: Atención.
0: Entonces, ¿qué pasó?
1: Y él siempre me dijo que yo era la ninfómana, que yo estaba la que estaba enferma.
0: Oh, está mal, ¿cómo querés hacer?
1: Un juguete.
0: Claro.
1: Sí, básicamente.
0: No,
1: bueno,
0: juguete no teníamos.
1: ¿Un juguete? ¿Cómo?
0: Juguete no teníamos.
1: ¿Un juguete? Sí, claro.
0: Sí, teníamos. Teníamos.
1: Sí.
0: Ok.
1: Pero no sabía ni prenderlo.
0: No, ¿cómo que no sabía prenderlo?
5: El. Alguien que me alcance el
2: mismo.
1: Pero los usaba sola, igual sí.
0: Ok, una película que encontrábamos en internet.
1: No necesitaba. Podía pensar en otra persona y con eso me bastaba.
0: ¿Cómo?
4: Atento.
0: ¿Cómo?
4: Atento. Atento.
0: Pero vos no,
1: ay,
0: está, para, vos no estabas casada.
1: Sí, pero no estaba.
0: Pero,
1: sin memoria.
0: ¿Pero pensabas en otra persona?
1: Sí, claro.
0: No es engaño eso.
1: Bueno, llamale como quieras.
0: Vos estabas casada, no tenías, digamos,
1: es engaño, Peti.
0: Una relación
1: es engaño,
0: sexual
1: Peti.
0: Activa con tu pareja.
1: Ni
0: luego
1: siquiera abierta, porque cuando le proponía los tríos me decía que no.
5: Alguien que me alcance el bisturí.
4: Bueno, viva el puto.
5: Bueno. Alguien que me alcance el bisturí.
0: ¿Y hacía referencia a uno más o a una más?
1: Para el día de su cumpleaños le propuse regalarle una.
0: ¿Cómo?
1: Y él me dijo.
4: Atención.
1: Que para el día de su cumpleaños le propuse regalarle una.
0: Sí.
1: Una muchacha.
0: Una
1: chica,
0: nena.
1: Para,
0: sí,
1: que esté.
0: Sí.
1: Y él me dijo que no, porque si no, para el día de mi cumpleaños él yo le iba a pedir lo mismo, pero con un hombre.
0: ¿Y está mal eso?
5: ¡Qué fantástica, fantástica esta fiesta!
1: No está mal, pero estaba equivocado, porque yo iba a volver a pedir a otra chica.
0: Claro. ¿Era un pendiente o era algo que vos ya habías probado?
1: Sí.
0: ¿Cómo?
1: Sí.
0: ¿Sí qué? ¿Sí qué?
1: Sí a todo.
0: Sí a todo, me gusta eso. ¿Vos le habías contado a tu pareja tus historias anteriores?
1: Bueno, contado. Viste que hay un refrán que dice: al hombre se le cuenta todo, pero no todito. Entonces yo le conté hasta donde yo quise.
0: Claro, no todito.
1: No todito. Después también tengo que guardar para la imaginación.
0: Claro.
6: Tortillas.
0: Igual podés contar todito, pero a su tiempo, ¿no? El timing es importante.
1: Pero ¿para qué contarlo si puedo hacerlo?
0: Ah, okay. Perdón, ¿qué hace esta música acá?
1: ¿Y usted?
0: A mujer contra mujer.
6: Tortillas.
7: Se hizo todo.
0: Maggie, ¿vos te separaste por la falta de relaciones con tu marido?
1: Sí, fue un gran factor para mí en las relaciones. No, mira, te voy a subir un poquito más.
0: Uy.
1: 80 sexo y 20 unos mates, una peli.
0: Claro,
1: la vida
0: una
1: misma.
0: Comida, una salida.
6: ¡Hola!
1: Exactamente. Ah,
0: dame el 80 porque
8: a
0: si no...
8: A comerla.
0: Acá no transo.
1: Y si no hay engaño.
0: ¿Cómo?
1: Y si no hay engaño. Mirá que le planteé varias veces. Bueno, estuvimos separados y todo. Sí. Y
9: es engaño, bueno, Peti.
1: Sí, es engaño, sí, ya sé.
0: La imaginación no es engaño, sí.
1: Bueno, en realidad no es imaginación, no es recordar lo que
10: atención.
1: Hacía.
10: Atención.
0: Atención.
10: Atención.
0: Atención.
10: Atención.
0: Recordar lo que hacías atención. Con parejas anteriores, estando en pareja o casada, ¿es engaño?
1: No.
9: No, es engaño, Peti.
0: ¿Es extrañar lo que
9: para
0: hacías
9: mí no es engaño.
0: Y querer volver atrás?
1: O que te saque, o que te lleve un poquito a esa situación por el momento, ya que en tu casa... Pero es a ver,
0: ¿cómo?
1: Soy muy consciente de que si lo que no tenés en tu casa lo vas a buscar afuera. Soy muy consciente una vez que vos lo hablás con tu pareja, ¿no? No es que te engaña porque ay, me tiene cansada, lo que sea, no. En mi caso yo lo hablé siempre y le dije, mirá, está todo bien, yo necesito, yo no sé vos cómo no necesitas. Bueno, él con la anterior pareja antes que yo estuvo 5 años sin tener relaciones.
0: No, ¿cómo se tiene 5 años?
5: Alguien que me alcance el bisturí. Alguien que me alcance el bisturí.
0: ¿Es un cura?
1: No, bueno, no, ahora no, porque ahora es el macho alfa, ¿no?
0: Ahora que se separó es el macho alfa.
10: Atención.
0: Con chicas.
1: Bueno, eso es lo que me ha llegado, pero bueno, viste que se dice el pecado de no el pecado.
0: Mucha. Ok.
1: Y bueno, sí, le gusta, para mí le gusta, pero para no solo eso, sino que cuando
10: atención.
1: Yo me separo,
0: sí.
1: Ahí, bueno, ahí. Dale que es tarde porque está. Porque una de las cosas que él me dijo siempre que yo era madre antes de mujer.
10: Atención.
0: Qué error.
1: Error.
0: Claro.
1: Sí. Y bueno, y ahora me separé. No, bueno, ahora no. Perdón, me separé cuando mi hija era chica. Y ahora tengo todo lo que necesito. Encontré la horma de mi zapato. Que los días de descanso son solo los lunes.
11: ¿Dónde está?
0: Bien, es un hombre.
1: Sí. No, igual si alguna chica me quiere escribir para hacer un trío, bienvenida sea.
0: Claro, también.
5: Fiesta, qué fantástica esta fiesta.
0: Maggie,
1: uh-huh.
0: ¿Algún consejo para las mujeres que están escuchando? Antes.
1: Sí.
0: La pregunta.
1: Sí.
0: Estando en pareja con tu marido.
1: Sí.
0: ¿Llegaste a dudar de su sexualidad?
1: Sí, claro, además se lo planteé, se lo dije todo. Y él me dijo que yo era la enferma, que el problema no lo tenía él, que el problema lo tengo yo.
0: Pero vos llegaste a dudar de la sexualidad en cuanto a sus gustos.
1: Sí, no me quedaba otra, porque si, mira, a ver, yo entiendo que yo después de un embarazo, después de, no sé, de yo qué sé, dar teta, todo, uno queda, en mi caso, no voy a hablar de mi caso porque no me pasó, quedas un poco rellenita o lo que sea,
0: sí.
1: Y es totalmente normal.
0: Sí.
1: Y yo me sentía
9: que estaba hecha una diosa en ese momento. Y yo le decía a él, mirá, si vos no querés tocarme determinadas partes porque vos te sentís inseguro, déjame vos poner las manitos en la cabeza, acostate que yo hago todo. ¿Ah? Y así.
0: ¿Alguna vez le preguntaste directamente a tu marido? ¿Alguna vez le preguntaste a tu hombre si le gustaban atención los hombres?
9: Sí, le pregunté y le dije que si yo tenía un par de amigos para presentar.
0: ¿Qué te dijo?
9: Era yo la enferma. Que no volviera a pensar eso porque no era así. Entonces yo le dije, ¿qué es entonces? Y ahí fue cuando me dijo que yo era una ninfómana, estaba enferma y que antes de ser mujer era madre.
6: ¡Ay, la pucha!
7: ¿Están laburando?
0: No, no, no, no, no.
6: ¿Qué es esto?
8: Venite para la radio.
0: ¡Hola!
11: ¿Hola?
0: Hola, después de lo que escuchamos, no sé cómo vamos a remontar esto. ¿Quién sos?
11: No sé tampoco. Beatriz.
0: ¿Cómo estás, Beatriz?
11: Bueno, muy bien, ¿y vos?
0: Bien, bienvenida, gracias. Beatriz.
11: Gracias. Muchas gracias.
0: ¿Tuviste un periodo de matrimonio donde tu marido no quería tocarte?
11: Sí, cuando quedé embarazada.
0: Otro atención más.
6: ¡Ay, la pucha!
11: Pero esto directamente cuando quedé embarazada.
0: ¿Cómo?
11: O sea, quedé embarazada y cuando nos enteramos que estaba embarazada, nunca más me tocó. Tenía 7 semanas de embarazo.
0: ¿En las 40 semanas de embarazo?
11: Nunca. O sea, de las 7 semanas en adelante, nunca más.
0: Bien, o sea que estuviste 33 semanas de embarazo sin que te tocara.
6: ¿Por qué?
11: Un poquito menos porque nació de 38 semanas mi bebé.
0: Ajá. ¿Que tenía miedo?
11: ¿Qué sé yo?
0: Tenía miedo.
11: Yo lo encaraba todos los días. Es más, mira, me levantaba.
0: Un chichón.
11: Enojada. Sí. Y me iba a dormir en el sillón.
10: Atención.
6: ¡Ay, la pucha!
0: ¿Hay algo peor que eso?
12: Sí.
11: No, no. Horrible. Pará. Horrible.
0: Vos lo provocabas a tu marido.
11: Sí.
0: Y el tipo no quería encarar.
11: No, nada, nada.
0: Pero ¿cuál es la razón?
12: Un poquito.
11: ¿Tienes? Bueno, hasta ahí parecía que nada, que no pasaba nada. O sea, que él me decía que no, que teníamos que tener cuidado, porque como estaba embarazada, o sea, él quería cuidarme.
0: Pero, ¿de qué te...?
13: ¿Qué? Tenía que cuidar.
6: ¡Anda a cagar!
13: Se va a golpear.
11: Que tenía que cuidar.
0: Beatriz, y bancaste las 31 semanas sin que te tocara.
11: Sí. ¿Qué querías que hiciera?
14: Cuando la mano empieza a ir sola.
11: No, no. Hasta ahí nada.
0: Beatriz. Beatriz, ¿vos te ibas al sillón a dormir?
11: Sí, me levantaba enojada y me iba al sillón a dormir.
0: ¿Vos lo buscabas?
11: Sí, todos los días.
0: Digamos que no sos una improvisada. Vos sabés perfectamente
11: no,
0: cómo se busca.
11: Y claro. Pará, te voy a contar un detalle. Estuve 7 años con él antes de quedar embarazada.
10: Atención.
0: Sí. ¿Y cómo, y cómo era el erotismo y cómo era la sexualidad en esa bien relación antes de quedar embarazada?
11: Fue bien.
0: Bien.
11: Ya de última, por tema de trabajo, porque nos encontrábamos en el horario, entonces como que no nos veíamos mucho.
0: Sí.
11: Nos veíamos más que nada en el tema de la noche, en los fines de semana, pero está. Pero bien.
0: ¿Y entonces...?
11: Bueno, y entonces, mirá que lo encaré muchas veces y le pregunté si
0: tenés
11: tenía
0: otra
11: alguien más que me dijera, claro,
13: tenés
11: que
13: otra,
11: me dijera
13: si
11: la
13: tenés
11: verdad.
13: Otra.
0: Pará, ¿y?
11: Tenés otra, decime, no pasa nada, o sea, está todo bien, ¿qué vamos a hacer? ¿Qué querés que haga? ¿Llorar? Claro. ¿Qué voy a hacer? Bueno, y no, me decía que no, que era por mi embarazo, que está, y yo decía, bueno, está, y yo enojadísima, ¿no?
0: Pero no era un embarazo de alto riesgo.
11: Sí, pero, pará, de eso me enteré a los 6 meses.
0: Ah, bien.
11: Está, pero, ¿y antes?
0: ¿Y antes? Nada, nada.
9: ¿Qué pasaba antes?
0: El tipo se quedaba dormido, se iba a dormir antes que vos.
9: No, no, no se acostaba. Bueno, normalmente como él se levantaba muy temprano, se acostaba temprano, pero igual de todos modos. Ni sábado ni domingo ahí no pasaba, ni los fines de semana.
0: ¿Te separaste por eso?
9: No, sí, bueno, parte sí.
7: Sí.
9: Atención. Para el interior, a vivir, porque
0: yo vivía
9: a Montevideo.
0: ¿Con él?
9: Sí. No, a él le dije, si vos querés venir, vení, si no, quedate.
0: ¿Y se quedó?
9: Se quedó. Había la crisis también, ¿eh? No te olvides decir, la crisis 2002. Y bueno, se quedó, no se fue conmigo. Yo, con mi niña, ahí tenía 9 meses. Pero para que te voy a contar. El desenlace.
0: Hay algo que no me cierra de esta historia.
9: Bueno, claro, escucha esto.
0: Sí.
9: Hace 3 años atrás,
0: sí,
9: nos invita el primo de mi hija, sí, a la casa que vivía en la playa.
0: El primo. Atención. El primo de tu hija, ¿qué edad tiene tu hija hoy?
9: 24.
0: Ah, está grande, claro.
9: Sí. 24. Entonces, nos invita y conversación va, conversación viene. Nos dice, ¿sabías? Dice que Ariana tiene un hermano.
0: ¿Que quién?
9: Un hermano. Mi hija tenía un hermano.
0: ¿Cómo un hermano?
9: Pará. ¿Y qué edad tiene? Y tiene 25. ¿Cómo 25?
7: ¿Cómo?
12: ¡Cortá!
9: Sí, el Maldonado tiene un hermano, 25 años.
0: Sí.
9: Pues tendría quien ahora, ¿no?
0: Sí.
9: Digo, ¿cómo no me cierran las cuentas? Y yo estuve 7 años con el padre antes de que naciera Ariana. Imposible.
0: El tipo tenía una doble vida.
9: ¿Oíste?
0: Y por eso no quería intimar más con vos.
9: Y yo pienso, ¿no?
0: ¿Y está ahora con su hijo y con su mujer?
10: Atención.
9: No, esa fue una de las tantas que tuvo. Porque pasó mucha agua por ese puente, Betty.
0: ¿Y no se habla con su hija?
9: No.
0: Está mal.
9: O sea, si algún día, o sea, le puso el apellido y todo, ojo.
0: Sí.
9: Sí. Pero desaparecido. No, no. El día de hoy no, mi hija, mira, tiene una niña, o sea, yo soy abuela y no la conoce.
0: ¿El tipo es abuelo y no la conoce?
9: No.
0: ¿Visto? Hay que encontrar al tipo. ¿Vos no tenés el teléfono de él?
9: No lo tengo.
0: Bueno, lo llamamos. Tenés que encontrar el teléfono de él. Tenés que buscarlo y lo llamamos para avisarle que tiene una nieta.
9: Estaría genial. Estaría genial.
0: Claro.
15: Sí.
0: ¿Tenemos el teléfono de esta chica?
10: Atención.
0: No cortes, Beatriz, sí. Tenés que encontrar el teléfono de este hombre.
9: Él tiene una nieta. O sea, la vio. Tengo entendido que la vio por las redes, pero nunca, nunca, nada, no la conoce.
0: ¿Y vos ahora tenés alguien que por lo menos no se te duerme?
9: No, Peti, no tengo a nadie.
0: ¿Y con qué nos arreglamos?
9: Sí, bueno, hay cosas.
7: Cuando la mano empieza a ir sola...
0: Beatriz, después de estar con tu pareja nunca más, ¿retomaste?
9: No, sí, después que yo me mudé y
0: sí,
9: mi hija tenía, me daba cosa al principio porque yo mamantaba, entonces como que me daba cosa al principio.
0: Da.
9: Pero después, cuando ya no
0: mamanté más. Salir con alguien, estás amamantando. Perdóname.
9: Sí, es todo un tema.
0: Todo un tema,
9: Sí.
0: Un tema que deberíamos charlar un día,
9: Sí, o sea, eso me daba cosa.
0: Ah.
9: O sea, por eso nomás, ¿no? Digo,
0: pero vos le aclaraste al flaco, mirá, yo estoy amamantando.
9: No, pero yo dejé de amamantar y después sí, tuve novio.
0: Después,
12: ¿qué es eso?
0: Claro, flaco.
12: ¿Qué es esto?
0: No, nada, es larga vida. Qué malo.

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0: 4 minutos van de las 6 de la tarde.
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3: Bienvenidos al reto. ¿Te querés ganar la canasta del emigrante? Vas a tener que responder 5 preguntas de manera correcta.
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3: Y si no, afuera.
4: Afuera.
3: Y vamos con la primera. Celular que termina en 176. 176.
4: Hay muchas preguntas.
3: Bueno, 5 al menos.
5: Pregúntame, pregúntame.
6: Hola.
3: ¡Bienvenido al reto!
6: ¿En serio?
3: No, perdón, me equivoqué.
5: Disculpa. ¡Anda a cagar!
3: ¡Hola, ¿quién sos?
6: ¿Qué haces, Peti? Te habla Giorgio.
3: ¡Hola, Giorgio! ¿Cómo estás? ¡Bienvenido!
6: Muchas gracias, muchas gracias. Yendo a descansar un rato.
3: ¿Cómo?
6: Yendo a descansar un rato.
3: ¿A esta hora?
7: ¿Por qué?
6: Sí. ¿Por estaba qué? Laburando.
3: ¿Por qué? Ah, bien. ¿En qué labura?
6: En traslado de diálisis.
3: ¡Upa!
7: ¡La pucha!
3: Un trabajo importante, ¿eh?
6: Sí, la verdad que sí.
3: Muy
6: bastante
3: bien.
6: Bastante importante. Mucha responsabilidad.
3: Bueno, por eso mismo lo felicitamos.
6: Muchas gracias.
3: Si respondés de manera correcta 3 preguntas, te ganás el premio de Estrella Galicia.
6: Bueno,
3: si respondés de manera correcta 4 preguntas, duplicás el premio de Estrella Galicia.
6: Bien,
3: pero
6: bien.
3: Si respondés 5 preguntas de manera correcta, te ganás la canasta del emigrante.
6: Wow.
3: ¿Estás listo?
6: Estoy.
0: Pregunta número 1.
3: La pregunta número 1 es la siguiente.
0: Atención.
3: ¿De cuánto fue la rebaja que consiguió Yamandú Orsi en su camioneta a días de asumir como presidente?
6: $25,000.
3: ¡Es correcto!
8: ¡Bien, es correcto! Yamandú, te pido por favor.
6: Imposible no saber esa fantasmeada.
8: Yamandú, te pido por favor conseguir descuentos para todos. Descuentos para todos o para Naides. Yamandú, ponete para lograr descuentos para todos.
9: Yo no me preocupo cómo la compró.
3: ¿No? Ok, vamos con la segunda pregunta.
0: Pregunta número 2.
3: ¿Contra quién quedó eliminado de la Copa Libertadores el Club Atlético Peñarol?
6: Ay, justo fútbol.
3: No, no.
6: Pará. Dame una pista.
3: ¿Cómo te voy a dar una pista? No te puedo dar una pista.
6: No sé. Es que soy simpatizante, pero por un amigo en realidad. ¿Sabes? No la sé.
8: ¡Chao, Giorgio!

0: Hola.
1: ¡Bienvenida al reto!
0: No, mentira.
2: Alguien que me alcance el bisturí.
1: ¿Qué le pasa a la gente? Hola, ¿quién sos?
0: Estoy acá en la sede nacional, Pepe.
1: ¿Estás en la sede de Nacional?
0: Levantando el kit de la carrera.
1: ¡El kit de la carrera! ¿Cuándo es la carrera?
0: El domingo, Pepe.
1: ¿Y vas a correr o no?
0: Sí, claro, sabemos.
3: ¡Vamos! La papa de la boca.
1: ¿Por qué se te escucha como el tuje? ¿Son los auriculares?
3: Hola, porque estaba con las manos libres.
1: Muy bien, ¿cómo te llamas?
3: Adriana.
1: ¿Cómo estás, Adriana?
3: Bárbaro, Pepe.
1: ¿Cómo vas? ¿Bien?
3: Bien, bárbaro.
1: ¿A qué hora es la carrera?
3: A las 9 de la mañana.
1: ¿A qué hora te levantás?
3: Y me levantaré a las 6 ese día.
1: ¿Por qué es tan temprano? ¿Tenés que hacer alguna...?
3: Porque es lejos, Pepe, es lejos.
1: Ah, bien, pero ¿comés algo? ¿Tomás algo?
3: No, ya empezamos la dieta, ya hoy empezamos la dieta.
4: Habla de sexo.
1: No, sexo tampoco.
3: No, tampoco.
1: Sin carrera tampoco, igual.
3: Te saca fuerza.
1: Claro, ¿es cierto eso?
3: Sí, claro, es cierto.
1: Adriana, ¿y tomás algo o comés algún desayuno suave?
3: No, lo mío es amateur. ¿Cómo
1: amateur?
3: Suave,
1: sí.
3: Hago un tratamiento unos días antes y está.
1: Muy bien. Adriana, si respondés tres preguntas de manera correcta, te ganás las Estrellas Galicia. Si respondés las cuatro preguntas, duplicás las Estrellas Galicia. Y si contestás correctamente las cinco preguntas, te ganás la canasta del emigrante.
3: Bueno, dale.
1: ¿Estás lista?
3: Estoy lista, dale.
1: ¿Dónde me dijiste que estabas?
3: En la sede del glorioso Club Nacional de Fútbol.
1: ¡Vamos con la pregunta número uno!
5: Pregunta número uno.
1: ¿Contra quién quedó eliminado de la Copa Libertadores el Club Atlético Peñarol y también perdió la chance en la Sudamericana?
3: Contra Santa Fe.
1: ¿Nombre completo?
3: Santa Fe de Colombia.
1: No, bueno, el equipo no es Santa Fe. Santa Fe es el lugar. Y el nombre es...
6: Independiente
3: de Santa Fe.
1: ¡Es correcto! Revivimos al contador. Muy bien. Pregunta número uno, bien respondida.
5: Pregunta número dos.
3: Sí.
1: Pregunta número dos.

0: Orsi a día de asumir como presidente?
1: Una Hyundai Santa Fe.
0: ¡Es correcto! Perdón, ¿todas las respuestas son Santa Fe?
2: Sí.
0: ¿Qué calle viene luego de...?
1: Sí. Seguí.
0: Vamos con la próxima.
1: Dani.
3: Pregunta número 3.
0: ¿Qué equipo clasificó ayer a la final de la Liga de Básquetbol?
1: Aguada, Peti, Aguada.
0: ¿Vos sos bolso también en básquetbol?
1: También, también, bolso en todo.
0: Pará, ¿y te quedaste? ¿Te quedaste caliente?
1: No. Es porque no me gusta Aguada, pero no por el bolso.
0: ¿Qué hacemos? ¿Aguada o Peñarol? ¿Por qué no escuchás?
1: Aguada, obvio.
0: Ok. Te ganaste el premio de Estrella Galicia.
1: Bien,
0: que podés duplicar si respondés correctamente la próxima pregunta.
1: Bueno, dale.
3: Pregunta número 4.
0: ¿Qué diputada le puso un cero de más, según ella, en su declaración jurada?
1: No, ni idea, Peti, ni idea. Ahí me mataste. No sé, diputada.
0: Diputada.
1: No sé.
0: El padre está pirucho. Es un enfermito.
1: No sé.
0: No tiene dos dedos de frente, ¿qué más?
1: No.
0: Más pistas, no puedo. ¡Afuera! Se ganó el premio de estrella.

0: próximo. 5-3-9.
1: Llama.
0: 5-3-9.

0: Hasta luego.
1: Hola.
2: Hola. Bienvenido al reto.
1: Sí, ¿cómo anda?
2: Hola, ¿quién sos?
1: Miguel.
2: ¿Miguel?
1: Sí.
2: ¿Cómo estás, Miguel? ¿Con quién estás?
1: Estaba con mi esposa y el tío de mi esposa ahí tomando unos mates.
2: Me parece muy bien. Estaba escuchando la radio.
1: Sí, yo tenía el auricular puesto. Ellos estaban ahí.
2: Muy bien, muy bien, muy bien. Tiene que responder más de tres preguntas para llevarse un premio.
1: Sí, la última pregunta no la escuché porque justo me habló mi esposa, ¿no?

0: Pregunta número uno.
1: ¿Qué animal apareció esta semana en la Rambla de Montevideo, en la zona de Pocitos, cerca de Quibón?
2: No escuché nada de eso. Un lobo.
1: ¿Un lobo?
2: Un lobo marino.
1: ¡Correcto!
3: ¡Boludo!
1: ¡Bobo! Vamos con la segunda pregunta.
0: Pregunta número 2.
1: ¿Qué día dará la última conferencia el técnico de la selección uruguaya antes del Mundial y dará la lista final de convocados?
2: El lunes.
1: ¡Correcto! ¿Cómo sabía, Miguel?
3: ¡Pelotudo!
2: Es intuición.
1: Intuición, claro. Qué increíble, ¿Cómo parecía que no sabías? Nos engañaste a todos.
2: Claro, es para eso, para distraer.
1: Vamos con la tercera, atención.
0: Pregunta número 3.
1: Porque si responde correctamente esta pregunta, se gana el premio de Estrella Galicia. Dale. Nombre al menos uno de los beneficios que tendrán aquellas personas que salgan de la cárcel y el gobierno, el Estado y todos nosotros le daremos para que no reincidan en el delito.
2: Van a tener su celular, van a tener 5.000 pesitos, van a tener vivienda.
4: Y no te olvides del celular.
2: Por eso fue lo primero que dije, porque es lo más increíble.
5: Todavía
1: te ganaste el premio de Estrella Galicia.
2: Gracias a ti.
1: Próxima pregunta.
0: Pregunta número 4.
2: ¿Duplico las Estrellas Galicia?
1: ¿Cómo dice, señor?
2: Si contesto bien esta, ¿duplico las Estrellas Galicia?
1: Es cierto, señor, es cierto.
0: Pregunta bien, número 4.
1: ¿Cuál será el rival de los playoffs de la Sudamericana del Club Nacional de Fútbol?
2: Tigre.
1: ¡Correcto!
2: Buenazo, Peti, ahí ya estoy, yo me planto ahí,
1: Duplicó las Estrella Galicia y si responde correctamente esta pregunta,
0: atención,
1: se ganará la canasta del emigrante.
2: ¿Es la canasta del emigrante y las Estrellas Galicia o solo la canasta del emigrante?
1: Solo la canasta del emigrante.
0: Atención.
2: Ah, dale.
1: ¿Querés perder y quedarte con la cerveza?
2: Capaz que sí, capaz que me conviene.
1: Ahí vamos. Última pregunta.
0: Pregunta número 5.
1: ¿Qué diputada puso un cero de más en su declaración jurada, afirmando que fue un error? No me di cuenta que puse un cero de más. ¡Tiempo!
2: Mira, la sé, pero fue Michelle Suárez.

0: este fin de semana quiero un descuento en los combustibles. No suban los combustibles, dejen de robar a la ciudadanía, dejen de hacer caja para despilfarrar después. Haceme ese descuento a mí, a todos los uruguayos.
1: Che, llama, quiero esta semana un descuento para comprarme en algo de ropa que me voy a comprar.
2: Muy bien.
1: Te compras de Toyota, pero yo no tengo ni para vestirme. Dejate de joder, Marcelo del Cerro, Un saludito, Petinati.
3: Sí, llama. Tengo la misma marca. Tengo que hacer el service.
2: Sí.
3: ¿Me conseguís un descuento, por favor? Sí, llamita. Vamos arriba con ese descuento. Gracias, Petit.
4: Sí, llama. En este fin de semana, bájame la garrafa. Tengo un descuentito, por favor. Te parecemos dos pingüinos acá en mi casa. Está todo frío como el perito moreno. No seas malo, llama. Te compraste flor de camioneta. ¿No me podés hacer un favorcito? Un descuentito en la garrafa de 13 kilos para la estufa. Gracias.
5: Sí, llama. Sí. Este fin de semana quiero un descuento en la casa de las tías. Aunque sea un 20%. Gracias, llama.
1: Llama, este fin de semana quiero un descuento de la yerba. Bájala un poquito la yerba, el precio, llama.
6: Llama, amigo, ponete pillo. Dale, conseguime un descuentito en 14-14.
7: Che, llama, este fin de quiero un descuento en la nata, que me voy pa' Chuy. Por lo menos déjame llegar. Déjame llegar hasta allá, que, ¿sabes qué? La lleno con la nata porquería el tanque después de allá de la frontera. Pero bueno, está todo con tal de ahorrar unos pesos, que cada vez estamos peor acá. El mes que viene o el otro, llegamos a los 100. Guarda.
8: Llama, ya que soy experto en conseguir descuento, ¿me podés conseguir un descuento para las cariñosas? Que este fin de semana tengo ganas de internarme en un local de ellas. Gracias,
4: las
8: Llama.
4: Cariñosa.
9: Che, Llama, quiero un descuento en un telo. O quiero un descuento en un mueble. O quiero un descuento en un hotel. Hotel con H. Porque quiero poner la camioneta en el garaje. Quiero mandar guardar la camioneta al garaje y poder medirle el aceite. Llama, quiero un descuento.

0: buen fin de semana.
1: Gracias, gracias a la mejor audiencia en todo el país y en todo el mundo. Hasta el lunes, chao.
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6: 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Ay, me quedé sin agua para el termo. ¿Me trae el termito de agua, mijo? 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

0: ganas de comer algún guisito de con garbanzo.
1: Ah, carne.
2: Hace rato no como eso.
0: Bueno, yo también, por eso hace mucho no como eso. Garbanzo no hace nada
2: no
0: de
2: hace
0: eso.
2: Nada.
0: Garbanzo es divino, Juan Mario.
3: La hoja de garbanzo no hace nada.
0: Bueno, pero no. Le voy a ser bien sincero.
3: Sí.
0: La última vez que hice yo una comida, un guisito de garbanzo.
3: ¿Qué pasó?
0: Un asco espantoso.
3: Le quedó feo.
0: Los perritos, después cuando se los daba, me miraban y me decían, ¿en serio, gordo? Es más, la chica que la perra negra,
3: sí,
0: que es mega loca.
2: ¿Qué dice?
0: No quiero hacer alusión a nadie, me decía, ¿en serio?
3: Pero está. ¿Te quedó fulero?
2: Garbanzo. A mí me gusta el garbanzo.
0: Pará, no era feo, no quedó feo.
3: Sí.
0: Se come, vamos a la realidad, ¿no?
3: Sí,
0: no es que tiré comida, era mucho.
2: ¿Te quedó blando? ¿Te faltó algo? ¿Amor?
0: ¿Cómo me quedó blando?
3: ¿Pero jamón? ¿Qué
2: le
3: raste?
0: No sé, pero no quedó divino, no quedó con una cosa que diga, ¡guau! ¿Qué hizo el garbanzo? Le entraste con de todo.
3: Pero el garbanzo, o sea, el garbanzo le pusiste, porque puede ser el guiso. Le sacás el garbanzo que es un guiso de carne.
0: Bueno, claro, sí.
3: Con arroz tenía, además de garbanzo tenía arroz o con
0: no,
3: era fideo.
0: No. Era tipo locro, tipo locro.
3: Locro.
0: Sí. El otro día hubo, en Don Chacha hubo locro, el otro día sí. Estoy esperando que me avisen que me avisen que hay otro locro.
3: ¿Y el 25 de mayo?
0: Bueno, el 25, pero yo no voy a ir, el 25 de mayo, me voy el Día de la Madre para Don Chacha.
3: Ah, bueno,
0: el Día de la Madre.
3: Hay también.
0: Me voy a comer para el Día de la Madre, me voy solo. ¡Ja! No, mentira. Pero dice, bruto ensopado, bruto guiso de garbanzo, no me quedó divino, no sé, me quedó como que le faltaba algo, como que le faltó...
3: Amor.
0: No sé, amor, no digan, de copia Leticia, los dedos ahora.
2: A mí me gusta la ensalada con garbanzo. Queda muy rico. Y con quinoa
4: ensalada.
2: También.
4: La quinoa.
0: Ensalada, no sé si...
2: Sí, con arroz.
0: Ensalada de poroto.
5: ¿Cómo te sentís?
0: No sé, ensalada no me copa la ensalada de garbanzo.
3: Sí, yo el garbanzo no suelo comer, no está ni en mi top 10 de estar el garbanzo.
0: A mí sí, ¿de qué es? ¿Una legumbre, no?
3: Sí, claro.
0: De legumbres es el top 1.
3: No.
0: Después
3: no,
0: la lenteja.
3: No tengo en mi ranking al garbanzo. Creo que ni tengo. Lenteja sí, lenteja tengo en latas para salir de un apuro y después tengo las crudas.
0: La cruda realidad.
3: La que tenés que dejar en agua un rato, claro. Pero no, el garbanzo no lo tengo en mi lista.
2: A mí me gusta, y el hummus de garbanzo me gusta también.
0: El hummus es
3: a mí me gusta el hummus de asado.
0: El hummus es el tal en una porquería.
3: Pues,
2: a mí no me gusta.
0: De todos. No probé nunca un hummus que me encantara, que diga, ¡opa! Le entro al hummus con de todo.
3: No sé por qué. Chicos, prueben el manteca que van a ver lo que es.
0: Todo lo que sé. Qué rico, señores.

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0: algo, ¿quieren?
1: Sí, sí, bueno, por favor.
0: Una gasolinera en Rusia ofreció combustible gratis a clientes en bikini. ¡Apa! Pero algunos hombres aparecieron y arruinaron la promoción.
1: Ah, bueno, pero entonces eran las mujeres con bikinis.
0: Lo que comenzó como una estrategia publicitaria llamativa terminó convirtiéndose en una escena inesperada. En el 2016, una gasolinera en Samara, Rusia, lanzó una promoción ofreciendo combustible gratis a quienes llegaran usando bikini. La idea parecía clara, pero el resultado sorprendió a todos. En lugar de atraer solo a mujeres, muchos hombres decidieron participar, llegando incluso con atuendos completos y actitud divertida.
1: Bueno, no está mal, porque no dijeron solo chicas en bikini.
0: Sí, está bien.
1: ¿Cuánto? Para un poquito. Vio que se complicó el tema de la nafta, que se baja, el gobierno bajó el IMEX y subieron el combustible.
0: ¿Qué pasa acá?
1: ¿Usted iría de tanga, por ejemplo, o de malla de dos piezas a poner combustible que hicieron el tanque?
0: No, capaz que no.
1: ¿Está bien de bala?
0: No, no estoy bien de bala.
2: ¿Leti Díaz? ¿Tanque?
1: Bueno.
0: Todo sea por un tanque
1: Leti
0: lleno.
1: Díaz,
0: yo
1: iría
0: sí voy.
1: ¿Malla de dos piezas a echar combustible?
0: Sí, a cualquier estación.
1: Cualquier estación. Juan Mario, ¿usted iría de
2: dos piezas?
0: De zunga.
1: No, usted, por ejemplo, iría de short.
0: No, los hombres
1: y
0: esta chancletas. Vez acá se pusieron tanga.
1: ¿Iría de zunga por un tanque lleno, por ejemplo, a estación de servicio, Juan Mario?
2: Contra, sí, no, me hago un video aparte.
1: Se hizo un video, obvio. Se hizo un video votando una vez, me acuerdo.
2: ¿Te acordás? Sí. Bueno, yo quiero mi propio filmmaker para que me haga un video.
1: Yo sí. ¿Sí? Sí, sin duda que me pondría una linda zunga de leopardo. Sí.
2: Sobre todo con lo que vale la nafta acá.
1: Por eso le digo. Iría y seguro.
0: ¿Cuál sería el fin, no? De ver tanta gente.
1: Nafta gratis.
0: Ah, bueno, pero el fin del empresario, verlos todos en tanga.
1: Y no sé cuál sería, pero si por cualquier estación de servicio estoy dispuesto. Es más, le voy a decir una cosa.
0: Sí.
1: Lo voy a decir acá, ahora, en este momento, para los estacioneros que nos escuchan siempre. A la estación de servicio que diga, si llega Burdín en zunga, ¿le llenamos el tanque? Llámenme 0997. Sí, Evelyn, querida.
2: Totalmente.
1: Que voy a jugar al rico, voy a decir, ay, no, no me pondría una tanga. Una,
2: es más, con este frío no hay problema.
1: Ahora saldría de acá.
0: No voy a ponerte gorra de lana, igual y
1: medio. No importa, pero eso es lo que. Pero igual, seguramente me tenga que servir yo la nasta. Imagínense llegar a la estación de servicio desnudo y de zunga, los pisteros van a decir, ay, sacá, me quema la vista. Van a decir así.
2: Pampérrima.
1: Bueno, sí, terminamos.
0: Bueno, en cuestión de horas. El lugar se llenó de gente, se formaron largas filas y la promoción tuvo que finalizar antes de lo previsto.
1: Ah, qué jodidos. Me molesta cuando arman la promo y después se asustan.
0: No,
1: así.
0: Lo que pasa es que se saturó.
2: Sí,
0: eso.
2: Bueno, tacho.
0: Lo que nadie imaginaba era que la campaña se volvía viral, convirtiéndose en una de las acciones de marketing más curiosas y comentadas en redes sociales.
1: Ah, yo, bueno, bien.
0: ¿Verdad?
1: Bueno, yo lo vi como marketing.
2: Le dio publicidad gratis en redes sociales, si era eso, seguramente.
0: Sí. Ah, sí. ¿Verdad?
2: Los pisteros argentinos, bien, las estaciones de servicio argentino, yo por lo menos yo fui las primeras que vi que habían chicas pisteras
1: sí,
2: con unas calzas muy pegadas al cuerpo.
1: Ay, sí, se ve que el que compraba la ropa le erraba el talle y compraba talles más chicos.
2: Marcia compraba con los buzos de Toti.
1: Marcia compraba allá.
2: Compra para Juan Cruz todos los buzos.
1: Ah, mirá qué lindo.
2: Andaba, ya sueña que somos todos flacos. Pero no. Sí, bueno, y después, claro, después uno empieza a ver acá con la diferencia que no estar en calzas clavaditas, ¿no? Pero sí. Después vimos acá que se implementó también lo de las chicas pisteras, que me parece muy bien también, ¿no? En las estaciones de acá.
1: Bueno, hay que darle la posibilidad de laburar a las chicas también.
2: No, bueno, sí, obvio, pero la diferencia, me acuerdo que hacían cola porque estaban todas con calza, tipo las promotoras del TC2000, bueno, así las tenían.
1: Yo, bueno, yo iba a las carreras.
2: A ver.
1: Nunca vi una carrera. Saludaba a las promotoras, me hacía langa. Claro, después me digo, la mierda, a mí no me interesaba quién ganaba la carrera.
2: Es buena.
1: Ni el arranque me interesaba. Sí, hola, ¿cómo están, chicas?
2: O sea, hace rato que no miro el TC2000. Viste que se integró mucho la Fórmula 1 acá y como que se
1: dejamos de dar bola. Lindo para ir a Brasil a ver la Fórmula 1, amigo.
2: ¿Ah, cuándo es eso?
1: No sé, pero está lindo.
2: Bueno, dale. ¿Cómo no?
1: Dale. No está mal eso, ¿eh?
2: Dale, vamos.
1: Bueno, muy bien, entonces, ¿alguna estación de servicio de acá de Salto se animará a largar una promo, sí? Chicos que vengan con pocas pilchas, le ponemos o le hacemos un 50 de descuento para que no sea todo pérdida.
3: Para, ¿tem cerveja aí?
4: Tem!
3: E tá gelada?
4: Não!

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0: Ojo con las estafas, ¿eh?
1: Que, pero esa me más
2: era no, raro eso. Loca.
0: Pero pará, no, no. Y ahora le cuento la anécdota a mi amigo Totti Forti.
1: Sí.
0: Y me manda las capturas a la misma persona también.
1: ¿También?
2: No, okay. Pará, porque. De la misma rama.
1: ¿Por qué? Increíble. Claro, habrá buscado gente de la misma rama.
2: DJs.
1: Igual hay algunos DJs.
0: Claro, buscar un DJ.
1: Hay algunos DJs que se habrán sorprendido. Mirá, me quieren contratar. Me quieren contratar.
0: Dije, bueno, el sábado que viene, qué raro. Tan rápido todo, ¿no? Y estaba apurada la persona, la señora, que tiene una vinoteca, supuestamente.
1: Increíble, che.
0: Sí, lo iba a hacer en su casa quinta de ella.
1: Sí.
0: Y cuando le pedí ubicación, me manda fotos de la casa quinta de Vidar.
1: Bueno, estaría. ¿Vos tenés el número de él?
0: Sí.
1: Estaría bueno que le avises también que están intentando.
0: Ah, tenés razón, le voy a avisar ahora.
1: Por las dudas.
0: Le voy a avisar a Luigi, sí, es verdad. Tenés razón.
2: Necesitar a él.
1: Sí. No, pero por las dudas, que a mí me gustaría, si están usando mi casa o mi
0: claro.
1: Casa, que me dicen, che, mirá, están haciendo esto por una estafa.
0: Después que paso la cuenta, me habla el supuesto esposo.
1: Hola.
0: Ojo atentos, chicos. Mirá que agarran a una persona que por ahí mayor.
1: Sí.
0: O alguno que no es tan mayor. Bueno, uno siempre dice mayor, ¿no? Pero bueno, por ahí agarran. Alguno mañana, distraído.
1: Mañana va a ser un año mayor nuestra compañera.
0: Por ejemplo, te agarran distraído y nada. Porque hasta pasarle la cuenta no pasa nada. Como le pasé la cuenta, porque cualquiera puede saber tu cuenta. El tema.
1: Meta un poquito más de profundidad.
0: Claro, el tema es que cuando yo le paso la cuenta para que me hagan la seña, la supuesta seña, me mandan.
1: La seña.
0: Una parada. Aparte, yo atento,
1: seña,
0: ¿no?
1: Seña el truco.
0: No. Hola. Me mandan una el comprobante de una transferencia que. Qué raro que la transferencia tenía, no se dieron cuenta ese detalle, claro. Una hora antes.
1: Le raro.
0: A las 7 estaban hablando conmigo y la transferencia decía 18.05.
1: El sopapo que se habrá ligado el editor.
0: Claro, se comió los mocos ahí.
1: Claro.
0: Bueno, está, supuesto, bueno, no importa. El tipo me decía, no, pero qué pasa que yo soy tipo grande. Y me decía, mi señora le erró, no sé. Te van a llamar de Santander ahora.
1: Mirá.
0: Y yo decía, pero qué, ¿cómo labura Santander a esta hora, no?
1: 7:10 de la noche.
0: Digo, vos quedá tranquilo, que si a mí me llega la plata, yo te la devuelvo a mi misma cuenta, vos no te hagas problema. No, pues no me vas a bloquear, me decía. ¿Por qué debería bloquearte?
1: Claro.
0: Bueno, ya lo bloqueé.
1: Ahora sí te bloqueé.
0: Pero digo, ¿viste cuando empiezan a cubrirse? Y bueno, y llamada a los 30 segundos, logo de Santander. Por WhatsApp me llamaba,
1: sí,
0: Santander, porque no tienen saldo.
1: Eso.
0: Bueno, y pará. Y no, lo más gracioso, que obviamente no las atendí ni nada, porque bueno, me da un poco de miedo esas cosas.
1: ¿Sí?
0: A mí. Sí, me da como que si estoy hablando, como que le doy cabida a que puedan hackearme algo.
1: Ah, mirá.
0: Me da como esa sensación. Bueno, y ahí viste que hay gente que le está mal pelo, le sigue la corriente.
1: A mí no me copa.
0: Ah, no, yo no me da un poquito quickie. Porque capaz que te comé los mocos en alguna ahí. Y bueno, igual mi cuenta, olvídate, ¿no? Pobre, cuando llegan a entrar a mi cuenta, me depositan ellos.
2: Y pasa hasta altura de la fecha.
0: Te ayudan. No. Tenía 800 pesos, creo, ya la transfería a la otra.
1: No te queme tampoco, no, ya está. Sí, ya sabemos que no vas a invitarle cumpleaños, no hagas.
0: Para que llore.
2: Sí,
1: está todo bien.
2: Bueno, podrían hacer una vaquita y.
0: Ahora vamos a tocar el tema del cumpleaños.
1: Sí.
0: De la otra Emma. Bueno, pará, y le digo, y bueno, ahora miro, 20 minutos después, y la llamada perdida.

0: tenía de Santander, ya cambió el logo y ahora dice mi dinero el logo.
1: Ah.
2: Se ve que está cayendo otra. Preguntale a Tutti si le pasó a mí.
0: No, no, son no, fabulosos. Son fabulosos. Aparte la voz es espectacular. Una señora muy cheta, ¿no? Muy cheta la señora.
3: Están metiendo.
2: Bueno, viste, cuando pasan
3: truchadas
2: estas
3: a todos lados.
0: La señora muy cheta, chicos. Deja, para un poquito.
2: Esas cosas está bueno también. A ver, no te estafaron ni nada por mirá, el estilo, pero.
0: Mira, mira, la voz de la señora, qué cheta, qué chetura.
4: Cortes, por favor, no me vayas a bloquear, que está mi esposo acá al lado. Ya hicimos como 25 reclamos en BBVA, por favor.
0: Pero me por la cuenta de ella es
2: BBVA. O sea, yo para mí hay un pisador con eso.
0: No, qué bueno. Tengo todos los audios de los chicos esto.
3: Por favor.
0: Claro, para. Tengo el audio del esposo ahora,
3: A ver qué dice el
2: chico.
0: Aparte me habla con nombre y apellido, todos los dos apellidos, los dos nombres.
2: No te puedo creer.
0: Carlos Alberto García Cabrera.
3: García tenía que ser.
0: Sí.
3: García tenía que ser.
0: Ay, tenés razón, gordo.
3: Nunca lo diría.
0: Tenés razón. A ver si tengo el del señor acá.
4: Hola, por favor, Carlos te habla. Y mira, hijo, yo entiendo, pero yo, o sea, me estoy poniendo un poco desorientado, asustado.
3: Pará un poquito, sacalo.
2: Se apretó la nariz.
3: Es de la Rúa, chicos.
2: Parecerá.
0: Sí.
3: A ver, volvé. Pero me pareció de la Rúa, chicos, ¿eh?
4: Pero yo, o sea, me estoy poniendo un poco. Desorientado,
3: viejo.
4: Asustado.
3: ¿Asustado?
4: O sea, es un importe bastante, bastante lindo. Y bueno, no te va a ingresar por el reclamo que yo hice en mi identidad, porque cada movimiento en dólares, al ser cuenta de empresa, lo tengo que justificar donde las leyes de AFIP. Pero me dijeron que iban a contar.
3: Argentino.
4: Para que vos le digas que estás esperando el monto de nosotros, pero en pesos y no en dólares, por favor.
0: Ah, pues tiene miedo de haberme transferido $10,000.
3: Claro.
2: Sí, escuchá, pero eso es AFIP. Esa voz no es de acá, esa voz es
5: de. Yo para mí que es de la Rúa. Debe estar sin plata.
3: Era de la Rúa, sí, hasta murió de la Rúa igual, ¿no?
2: El hijo.
3: Igual no creo, si llega a llamar de la Rúa, vamos todos, me muero un susto, ¿no? ¿Quién lo quiso estafar a Mario? De la Rúa, del más allá.
2: De la Rúa, hijo, dije.
3: Claro.
0: Ay, qué lindo, me quedo con un lindo banco de voces ahora,
2: Eso estaría bueno para hacer un pisador.
3: Vamos, lo va a hacer.
2: Ya lo sé.
3: 10 minutos después.
4: Hola, muy buenas tardes. ¿Cómo estás tú? María Gloria García, te habla, te estás disponible
2: García
4: para
2: también.
4: El sábado 2.
3: Pará, perdón, son todos García los estafadores, chicos.
2: Sí, sí, para mí eran hermanos.
4: Decime si por favor me decís que lo tenés disponible. ¿Cuánto me estarías cobrando? María Gloria García es mi nombre, no sé cuál sería el tuyo.
0: Está complicada, así como con
3: laringitis.
2: Los dos estaban con.
3: Con problemas
2: gripe.
3: Nasales.
2: Sí,
3: hola.
2: A ver cómo me sale. Hola, señor Mario.
0: La parte me decía amor, hijo, viste que como que me. Yo ya estaba enternecido con la señora.
3: Claro.
0: Hijo, me metí amor.
3: Voy gratis.
0: No, yo ya en el momento que le voy a depositar yo a este chico.
2: Qué increíble, ¿no?
3: Bueno. Hay que estar atentos. Amigas y amigos.
2: ¿Qué es la inteligencia humana?
3: Esos son boludos, no inteligentes, ¿no? Son boludos, ya. Aparte, ya están apurados. Se ve que están desesperados por guita porque ya cambiaron el logo a mi dinero.
0: No, desesperados, sí, total.
2: Pero aparte, son, re argentino. AFIP,
3: evidentemente son argentos y a alguien van a embaranar. Y lo que pasa es que quieren guita uruguaya, claro.
2: Sí.
3: O si por alguna casualidad tirás $100 para la tarjeta, le hacen un.
2: Son millonarios.
6: 1.500.
3: $1,500
6: dólares. Y media como máximo, tú pones el lugar, nosotras nos vamos hasta donde estés.
3: Pará, recién no di cuenta, dice nosotras, dos son, chicos.
6: Alabaré.
3: No entro en esas.
6: Alabaré a mi señor.
2: Aleluya. El tema es que o puedes quedar contento o puede darte miedo. Depende.
3: ¿Las dos?
2: Claro.
3: Pues
2: sí, que venga. No sé si puede. Claro.
3: 1.500 las dos y hacen lo que yo les pida.
6: 1.500.
3: Lo que yo les pida.
6: Es hora y media como máximo, tú pones el lugar, nosotras nos vamos hasta donde estés.
3: Tres baños tengo, chicos.
0: 1.500
3: me limpian los dos, me lavan los dos.
0: Igual, un detalle no menor.
2: Paran el salón para el cumpleaños de Blake. Tú pones el hogar,
3: ¿no? Pará. ¿Qué es el salón? No digas el salón, parece que tuviera una mansión.
2: Es un salón.
3: Preparan el salón.
2: El salón para el cumpleaños de Evelyn.
0: Hora y media como máximo.
3: Claro.
0: O sea, si vos te vas al córner en 3 minutos, gordo, perdés 1.500.
3: Hola.
2: ¿Qué hijo de la madre?
3: ¿Me puede cobrar por minuto?

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